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0: Son las 7 con 22 minutos. 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
4: Estas son las notas más relevantes de la ciudad de Piedras Negras. Jacobo Rodríguez cambia la vida de Don Pedro de dormir bajo un árbol a tener una traila como hogar. Lo que hace unos días era una lona colocada bajo un árbol en un terreno baldío, hoy se convirtió en un hogar digno para Don Pedro, un adulto mayor que recibió el respaldo del alcalde de Piedras Negras, Jacobo Rodríguez. La historia comenzó a través de redes sociales. Se dio a conocer que Don Pedro llevaba aproximadamente una semana viviendo a la intemperie, sin un lugar seguro donde dormir. Al conocer la situación, el alcalde acudió personalmente para entrevistarse con él y conocer sus necesidades. La historia de Don Pedro dio un giro completamente cuando el alcalde de Piedras Negras, Jacobo Rodríguez, le informó a Don Pedro que le había conseguido un lugar donde vivir. El adulto mayor confesó que ya había conseguido una traila, solamente que no tenía el dinero para comprarla, por lo que el alcalde de Piedras Negras, Jacobo Rodríguez, gestionó la adquisición de esta traila y también del espacio donde fue colocada para que el adulto mayor no sufra de esta necesidad. Jacobo Rodríguez busca más escuelas para el sector poniente de Piedras Negras tras la aprobación de Cabildo de la donación de un predio en la colonia Ampliación Praderas para la construcción de una escuela preparatoria. El alcalde Carlos Jacobo Rodríguez informó que el municipio también trabaja para concretar una escuela primaria en el sector de la ciudad. El edil explicó que la gestión es para este proyecto que comenzará a finales de este año. Rodríguez González reconoció que el proceso ha enfrentado dificultades por la Secretaría de Educación del Estado, por lo que se busca la intervención de la Secretaría de Educación Federal. Asimismo, destacó que el gobierno municipal continúa colaborando con los programas educativos impulsados por el gobierno de México, los cuales contemplan la construcción de preparatorias y universidades. Recordó que anteriormente se

0: realizaron gestiones para una universidad en Piedras Negras, pero esta no pudo concretarse debido a que no había un espacio, por lo cual ya se trabaja en gestiones para traer de nueva cuenta estos proyectos. Jacobo Rodríguez destaca avances en inclusión y respalda trabajos de los regidores con discapacidad. El alcalde Jacobo Rodríguez aseguró que la inclusión de las personas con discapacidad es una realidad en su administración y destacó el trabajo realizado por los regidores Ismael Gallo e Ivonet Vega en favor de este sector de la población. Luego de la aprobación del Reglamento para la Inclusión, Accesibilidad Universal y Participación Pública de las Personas con Discapacidad del municipio de Piedras Negras, el edil señaló que este gobierno ha impulsado acciones concretas para garantizar una mayor participación e igualdad de oportunidades. Rodríguez recordó que desde el inicio de su proyecto político se dio espacio a personas con discapacidad para formar parte del cabildo y subrayó que ambos regidores han desempeñado un papel activo dentro de la administración municipal. Estas fueron las notas más relevantes de la ciudad de Piedras Negras. Te invitamos a seguir las plataformas digitales de Coahuila Hoy, informó Miguel Magaña.
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0: Son las 7 con 32 minutos.
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0: Son las 7:51.
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0: Son las 8 con 24 minutos. 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

0: Son las 8 con 34 minutos.
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4: La decisión de Estados Unidos de no extender automáticamente el T-MEC por un nuevo periodo de 16 años no es una buena noticia. Sin embargo, conviene colocarla en su justa dimensión. Más que el inicio de una ruptura, confirma el cambio de paradigma que vive el comercio internacional. El México que negocia hoy no es el mismo del 94. Durante más de 3 décadas, el TLC impulsó la formación de proveedores especializados, infraestructura logística, talento técnico, instituciones modernas y cadenas de valor altamente integradas. Nuestra vocación exportadora ya no depende exclusivamente de un tratado, descansa en capacidades productivas que tomaron décadas construir. Paradójicamente, muchos de los argumentos utilizados por Estados Unidos para justificar restricciones comerciales parten de una lectura incompleta. Cuando nuestro vecino del norte importa un vehículo ensamblado en Coahuila, por ejemplo, también está importando acero, motores, transmisiones, software y múltiples componentes fabricados por empresas norteamericanas, de aquel lado de la frontera. También conviene recordar que imponer aranceles tiene costos inmediatos. El consumidor, que también es votante, termina pagando más por un aguacate mexicano, por una cerveza Corona o por una camioneta Ram, de esas que hacemos aquí en Coahuila. En cambio, trasladar plantas y reconstruir cadenas de suministro puede tomar décadas. Es cierto que el viejo modelo de libre comercio prácticamente quedó atrás, pero dentro de ese nuevo escenario, México sigue siendo uno de los socios con mejores condiciones de acceso al mercado estadounidense y esa ventaja no es menor. Tan es así que el nivel de exportaciones de nuestro país se ha incrementado notablemente. La incertidumbre existe, nadie puede negarla, pero también existe una realidad mucho más sólida. Después de más de 30 años, la integración comercial de Norteamérica ya dejó de ser solo un tratado. Tan es así que los tres países en conjunto somos anfitriones de la Copa del Mundo. Las reglas podrán cambiar, pero la realidad económica suele ser mucho más resistente que los ciclos políticos. Y ahí, precisamente, es donde encontramos la verdadera certidumbre. Te saluda tu amigo Enrique Martínez, que tengas un excelente día.
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0: Estas son las notas más relevantes de la ciudad de Piedras Negras. Jacobo Rodríguez cambia la vida de Don Pedro de dormir bajo un árbol a tener una traila como hogar. Lo que hace unos días era una lona colocada bajo un árbol en un terreno baldío, hoy se convirtió en un hogar digno para Don Pedro, un adulto mayor que recibió el respaldo del alcalde de Piedras Negras, Jacobo Rodríguez. La historia comenzó a través de redes sociales. Se dio a conocer que Don Pedro llevaba aproximadamente una semana viviendo a la intemperie, sin un lugar seguro donde dormir. Al conocer la situación, el alcalde acudió personalmente para entrevistarse con él y conocer sus necesidades. La historia de Don Pedro dio un giro completamente cuando el alcalde de Piedras Negras, Jacobo Rodríguez, le informó a Don Pedro que le había conseguido un lugar donde vivir. El adulto mayor confesó que ya había conseguido una traila, solamente que no tenía el dinero para comprarla, por lo que el alcalde de Piedras Negras, Jacobo Rodríguez, gestionó la adquisición de esta traila y también del espacio donde fue colocada para que el adulto mayor no sufra de esta necesidad. Jacobo Rodríguez busca más escuelas para el sector poniente de Piedras Negras tras la aprobación de Cabildo de la donación de un predio en la colonia Ampliación Praderas para la construcción de una escuela preparatoria. El alcalde Carlos Jacobo Rodríguez informó que el municipio también trabaja para concretar una escuela primaria en el sector de la ciudad. El edil explicó que la gestión es para este proyecto que comenzará a finales de este año. Rodríguez González reconoció que el proceso ha enfrentado dificultades por la Secretaría de Educación del Estado, por lo que se busca la intervención de la Secretaría de Educación Federal. Asimismo, destacó que el gobierno municipal continúa colaborando con los programas educativos impulsados por el gobierno de México, los cuales contemplan la construcción de preparatorias y universidades. Recordó que anteriormente se realizaron gestiones para una universidad en Piedras Negras, pero esta no pudo concretarse debido a que no había un espacio, por lo cual ya se trabaja en gestiones para traer de nueva cuenta estos proyectos. Jacobo Rodríguez destaca avances en inclusión y respalda trabajos de los regidores con discapacidad. El alcalde Jacobo Rodríguez aseguró que la inclusión de las personas con discapacidad es una realidad en su administración y destacó el trabajo realizado por los regidores Ismael Gallo e Ivonet Vega en favor de este sector de la población. Luego de la aprobación del reglamento para la inclusión, accesibilidad universal y participación pública de las personas con discapacidad del municipio de Piedras Negras, el edil señaló que este gobierno ha impulsado acciones concretas para garantizar una mayor participación e igualdad de oportunidades. Rodríguez recordó que desde el inicio de su proyecto político se dio espacio a personas con discapacidad para formar parte del cabildo y subrayó que ambos regidores han desempeñado un papel activo dentro de la administración municipal. Estas fueron las notas más relevantes de la ciudad de Piedras Negras. 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

0: Son las 8 con 54 minutos.
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1: Que se escuche la bienvenida al señor Napoleón al escenario de nuevo.

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0: Ahora las 9 con 20 minutos. 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

0: Ahora las 9 con 32 minutos.
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0: Ahí quedó, mija.
1: Ahora las 9:53.
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1: Son las 10. Son las 10. Son las 10.

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0: Bienvenidas y bienvenidos a la Hora Nacional. Hoy, 12 de julio, vamos a arrancar la segunda mitad del año con mucha celebración, porque entramos a la recta final del Mundial Social platicando de las estrategias de seguridad y también de organización para esta gran fiesta futbolera.
1: Les vamos a presentar las estampas del Mundial Social con historias de distintos puntos del país y del mundo que muestran cómo viven este encuentro deportivo las y los mexicanos.
0: Además, si están planeando qué hacer los siguientes días, no se pueden perder la chilanguía de esta semana. Trae recomendaciones culturales, artísticas y de entretenimiento para aprovechar todo lo que se puede hacer en la capital y más allá.
1: También visitamos el Museo Textil de los Pueblos Indígenas y Afroamericanos con exposiciones que muestran las expresiones culturales de comunidades indígenas.
0: Conoceremos la historia de las mujeres tejedoras de San Felipe del Progreso en el Estado de México. Vamos a platicar de su trabajo artesanal y la importancia de los textiles como parte fundamental de la comunidad.
1: También tenemos una cápsula dedicada al Día Mundial del Rock, con un recorrido por la historia de este género que transformó la música y rompió paradigmas en todo el mundo.
0: Más adelante, Los Ángeles Verdes nos van a dar recomendaciones para viajar seguro por carretera en estas vacaciones de verano. Traen consejos prácticos para las y los automovilistas.
1: Y tendremos los flashazos del bienestar con información breve y útil sobre programas y servicios que apoyan a las familias en el país.
0: Cerramos esta primera media hora con la música de Kushmik, un proyecto de la Ciudad de México que fusiona el reggae con sonidos latinos. Esto en el marco de la conmemoración del Día del Reggae el pasado 1 de julio. A una semana de que termine el Mundial Social, está bueno hacer un recuento, porque México volvió a colocarse como un gran anfitrión, no solo por la organización deportiva, sino por el ambiente que se vivió en calles, plazas, estadios y ciudades del país.
1: Desde la planeación se trabajó de manera coordinada entre autoridades federales, estatales y locales para garantizar las condiciones de movilidad y orden en todas las sedes, lo que permitió que fuera un evento con alta participación ciudadana.
0: Y algo que ha marcado la diferencia es la activación de espacios públicos. En Paseo de la Reforma se instalaron pantallas gigantes y zonas de convivencia, pero también hubo fanfest en alcaldías de la capital y en Monterrey y Guadalajara, acercando los partidos a miles de personas.
1: Además, se rehabilitaron canchas en distintas comunidades, lo que dejó un impacto más allá del torneo al fortalecer la infraestructura deportiva local y abrir espacios para niñas, niños y jóvenes.
0: También se implementaron dinámicas de participación, como la entrega de boletos y reconocimientos a las jóvenes destacadas en las cascaritas, en lo que el gobierno de México promovió el talento y la cultura del deporte.
1: Este Mundial Social deja la imagen de un país que no solo organiza, sino que integra, celebra y comparte el deporte desde lo comunitario. La fiesta del fútbol nos está dejando con muchas, muchas emociones. Goles que pusieron al público de pie, sonrisas, lágrimas de despedida, festejos intensísimos y un esfuerzo constante dentro de la cancha.
0: Es una edición memorable porque se hizo por primera vez en tres sedes, lo que permitió una participación más amplia en distintos puntos del país.
1: Vamos a ver cómo se vive la recta final del Mundial. Nuestro compañero Orlando Abad nos presenta las estampas del Mundial.
2: Hay momentos que duran apenas unos segundos, pero que se quedan para siempre. Las estampas del Mundial son justamente eso, pequeñas fotografías, postales de colección que guardamos en la memoria y que nos recuerdan que una fiesta deportiva también se construye con historias, emociones y encuentros entre personas. Este Mundial Social nos ha regalado imágenes que van mucho más allá de un estadio. Nos ha dejado escenas que hablan de identidad, de inclusión y de alegría de compartir una misma pasión. Una de estas postales fue ver a la presidenta de México, Claudia Sheinbaum, celebrar con entusiasmo los goles de la selección mexicana, acompañada de familias y aficionados, viviendo la emoción como millones de mexicanas y mexicanos. Una imagen que mostró cómo el fútbol puede reunirnos en una misma celebración. Quedará en la memoria el partido entre México y Ecuador, que pudo escucharse en Nahuatl. Gracias a aficionados que narraron en esta lengua originaria durante su transmisión.
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0: Son las 11:13.
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5: Estas son las notas más relevantes de la ciudad de Piedras Negras. Jacobo Rodríguez cambia la vida de Don Pedro de dormir bajo un árbol a tener una traila como hogar. Lo que hace unos días era una lona colocada bajo un árbol en un terreno baldío, hoy se convirtió en un hogar digno para Don Pedro, un adulto mayor que recibió el respaldo del alcalde de Piedras Negras, Jacobo Rodríguez. La historia comenzó a través de redes sociales. Se dio a conocer que Don Pedro llevaba aproximadamente una semana viviendo a la intemperie, sin un lugar seguro donde dormir. Al conocer la situación, el alcalde acudió personalmente para entrevistarse con él y conocer sus necesidades. La historia de Don Pedro dio un giro completamente cuando el alcalde de Piedras Negras, Jacobo Rodríguez, le informó a Don Pedro que le había conseguido un lugar donde vivir. El adulto mayor confesó que ya había conseguido una traila, solamente que no tenía el dinero para comprarla, por lo que el alcalde de Piedras Negras, Jacobo Rodríguez, gestionó la adquisición de esta traila y también del espacio donde fue colocada para que el adulto mayor no sufra de esta necesidad. Jacobo Rodríguez busca más escuelas para el sector poniente de Piedras Negras tras la aprobación de Cabildo de la donación de un predio en la colonia Ampliación Praderas para la construcción de una escuela preparatoria. El alcalde Carlos Jacobo Rodríguez informó que el municipio también trabaja para concretar una escuela primaria en el sector de la ciudad. El edil explicó que la gestión es para este proyecto, que comenzará a finales de este año. Rodríguez González reconoció que el proceso ha enfrentado dificultades por la Secretaría de Educación del Estado, por lo que se busca la intervención de la Secretaría de Educación Federal. Asimismo, destacó que el gobierno municipal continúa colaborando con los programas educativos impulsados por el gobierno de México, los cuales contemplan la construcción de preparatorias y universidades. Recordó que anteriormente se realizaron gestiones para una universidad en Piedras Negras, pero esta no pudo concretarse debido a que no había un espacio, por lo cual ya se trabaja en gestiones para traer de nueva cuenta estos proyectos. Jacobo Rodríguez destaca avances en inclusión y respalda trabajos de los regidores con discapacidad. El alcalde Jacobo Rodríguez aseguró que la inclusión de las personas con discapacidad es una realidad en su administración y destacó el trabajo realizado por los regidores Ismael Gallo e Ivonet Vega en favor de este sector de la población. Luego de la aprobación del reglamento para la inclusión, accesibilidad universal y participación pública de las personas con discapacidad del municipio de Piedras Negras, el edil señaló que este gobierno ha impulsado acciones concretas para garantizar una mayor participación e igualdad de oportunidades. Rodríguez recordó que desde el inicio de su proyecto político se dio espacio a personas con discapacidad para formar parte del cabildo y subrayó que ambos regidores han desempeñado un papel activo dentro de la administración municipal. Estas fueron las notas más relevantes de la ciudad de Piedras Negras. Te invitamos a seguir las plataformas digitales de Coahuila Hoy, informó Miguel Magaña.
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0: Son las 11 con 22 minutos.
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3: ¡No corras! ¡Te vas a caer!
4: ¡No toques eso! ¡Está sucio! ¡Deja! Yo lo hago por ti. Ponte suéter para que no te dé frío.
3: ¿Te suenan esas frases?
4: Tal vez las escuchaste de niño, o tal vez tú mismo las dices ahora como papá o mamá. Nacen del amor, sin duda. Pero la ciencia advierte que cuando el cuidado se convierte en control excesivo, los hijos no crecen más seguros, sino más frágiles.
5: Ahí ponlo donde estaba. Mañana venimos por él.
4: La crianza implica tres cosas fundamentales: proteger a los hijos para que no corran peligro,
3: formarlos para que desarrollen habilidades con seguridad y confianza,
4: y enseñarles a construir relaciones afectivas basadas en el buen trato. Cuando estos elementos funcionan bien, los padres se convierten en la principal figura de apego del niño. Pero cuando el miedo y la ansiedad dominan la relación, aparece la sobreprotección parental. A estos padres se les conoce como hiperpadres o padres helicóptero, porque sobrevuelan constantemente sobre las decisiones y actitudes de sus hijos. Evitan ponerles límites.
3: Les resuelven los problemas.
4: Incluso les hacen la tarea.
3: Responden de inmediato a cada demanda
4: y se sienten tremendamente culpables cuando no pueden evitarles cualquier momento desagradable. Todo por un miedo en el que ven al mundo como un lugar amenazante y quieren librar al niño de toda dificultad. ¿Y qué pasa con esos niños cuando crecen? Las consecuencias son serias y van más allá de lo que uno imagina. Falta de autonomía.
3: Baja autoestima.
4: Miedo constante ante lo desconocido.
3: Una gran necesidad de aprobación para sentirse valiosos.
4: Además, como siempre les resolvieron todo, cuando enfrentan un problema de verdad, tienden a huir o a paralizarse. La lista continúa. Altos niveles de estrés, falta de empatía e incluso conductas antisociales. Es una cadena que empieza en la infancia y puede arrastrarse hasta la vida adulta. El problema de un niño sobreprotegido es que nunca prueba cómo puede volverse independiente y autónomo. Pero hay buenas noticias. La sobreprotección se puede prevenir. Primero, observándote a ti mismo. ¿Tu nivel de estrés o ansiedad está guiando tus decisiones de crianza? Si es así, no dudes en pedir apoyo profesional. Segundo, presta atención a tu hijo. ¿Qué necesita realmente? ¿Protección o espacio para explorar? Identifica sus características, sus fortalezas y lo que de verdad requiere de ti. Tercero, escucha a otros padres. Comparte experiencias. A veces, la mejor guía viene de quien ya transitó ese camino. Y sobre todo, detente y respira antes de actuar. El día a día puede acelerarnos tanto que olvidamos que los hijos necesitan tropezar para aprender a levantarse. Cuidar no es lo mismo que controlar.
3: Amar no es lo mismo que impedir.
4: Los hijos no necesitan un helicóptero que sobrevuele cada paso que dan. Necesitan una base segura desde la cual lanzarse a conocer el mundo, con sus raspones incluidos. Porque un rodillazo raspado se cura con una gasita, pero la falta de autonomía puede doler toda la vida. Con información de la doctora Mariana Gutiérrez Lara, de la Facultad de Psicología de la UNAM. Les saluda Mónica Genis.
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1: Vaya, vaya. ¡Ah!

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Estas son las notas más relevantes de la ciudad de Piedras Negras. Jacobo Rodríguez cambia la vida de Don Pedro de dormir bajo un árbol a tener una traila como hogar. Lo que hace unos días era una lona colocada bajo un árbol en un terreno baldío, hoy se convirtió en un hogar digno para Don Pedro, un adulto mayor que recibió el respaldo del alcalde de Piedras Negras, Jacobo Rodríguez. La historia comenzó a través de redes sociales. Se dio a conocer que Don Pedro llevaba aproximadamente una semana viviendo a la intemperie, sin un lugar seguro donde dormir. Al conocer la situación, el alcalde acudió personalmente para entrevistarse con él y conocer sus necesidades. La historia de Don Pedro dio un giro completamente cuando el alcalde de Piedras Negras, Jacobo Rodríguez, le informó a Don Pedro que le había conseguido un lugar donde vivir. El adulto mayor confesó que ya había conseguido una traila, solamente que no tenía el dinero para comprarla, por lo que el alcalde de Piedras Negras, Jacobo Rodríguez, gestionó la adquisición de esta traila y también del espacio donde fue colocada para que el adulto mayor no sufra de esta necesidad. Jacobo Rodríguez busca más escuelas para el sector poniente de Piedras Negras tras la aprobación de Cabildo de la donación de un predio en la colonia Ampliación Praderas para la construcción de una escuela preparatoria. El alcalde Carlos Jacobo Rodríguez informó que el municipio también trabaja para concretar una escuela primaria en el sector de la ciudad. El edil explicó que la gestión es para este proyecto que comenzará a finales de este año. Rodríguez González reconoció que el proceso ha enfrentado dificultades por la Secretaría de Educación del Estado, por lo que se busca la intervención de la Secretaría de Educación Federal. Asimismo, destacó que el gobierno municipal continúa colaborando con los programas educativos impulsados por el gobierno de México, los cuales contemplan la construcción de preparatorias y universidades. Recordó que anteriormente se realizaron gestiones para una universidad en Piedras Negras, pero esta no pudo concretarse debido a que no había un espacio, por lo cual ya se trabaja en gestiones para traer de nueva cuenta estos proyectos. Jacobo Rodríguez destaca avances en inclusión y respalda trabajos de los regidores con discapacidad. El alcalde Jacobo Rodríguez aseguró que la inclusión de las personas con discapacidad es una realidad en su administración y destacó el trabajo realizado por los regidores Ismael Gallo e Ivonette Vega en favor de este sector de la población. Luego de la aprobación del Reglamento para la Inclusión, Accesibilidad Universal y Participación Pública de las Personas con Discapacidad del municipio de Piedras Negras, el edil señaló que este gobierno ha impulsado acciones concretas para garantizar una mayor participación e igualdad de oportunidades. Rodríguez recordó que desde el inicio de su proyecto político se dio espacio a personas con discapacidad para formar parte del Cabildo y subrayó que ambos regidores han desempeñado un papel activo dentro de la administración municipal. Estas fueron las notas más relevantes de la ciudad de Piedras Negras. Te invitamos a seguir las plataformas digitales de Coahuila Hoy, informó Miguel Magaña.

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6: La puerta está cerrada, lo sabes, pero algo adentro te dice que la revises una vez más.
7: Y otra. Y otra.
6: Saludas a alguien y de inmediato necesitas lavarte las manos. Bajas las escaleras contando cada peldaño.
7: Y si pierdes la cuenta, regresas al primero.
6: No es manía, no es exageración.
7: Es un trastorno real que afecta a millones de personas.
6: Y la ciencia acaba de descubrir que parte de la respuesta está en tus genes. El trastorno obsesivo compulsivo, conocido como TOC, no es un sentimiento pasajero ni una simple costumbre. Es una enfermedad mental que, según la Secretaría de Salud, afecta entre el 1 y el 5% de la población en México. Quienes lo padecen experimentan obsesiones, ideas o imágenes que aparecen una y otra vez en la mente sin ser invitadas, generando una ansiedad enorme. Para calmar esa angustia, la persona recurre a compulsiones, rituales como lavarse las manos durante largos periodos,
7: contar patrones,
6: acomodar objetos siempre de la misma manera o seguir rutinas inquebrantables. La persona sabe que esos pensamientos no tienen lógica, pero no puede detenerlos. Durante mucho tiempo, se creyó que el TOC era solo consecuencia de traumas infantiles o de la educación, pero la genética tenía algo que decir. En un estudio colosal, más de 200 investigadores de todo el mundo analizaron el ADN de más de 50.000 personas con TOC y lo compararon con el de más de 2 millones de personas sanas. El resultado: identificaron 30 regiones del genoma y 25 genes clave
7: relacionados con el trastorno.
6: Estos genes están vinculados a circuitos cerebrales que controlan la planificación, la toma de decisiones y la regulación de emociones. Es decir, el TOC no es un capricho, tiene raíces biológicas profundas, escritas en nuestro ADN. Además, la investigación publicada en la prestigiosa revista Nature Genetics reveló que algunos de estos genes también están relacionados con otros trastornos,
7: como la anorexia nerviosa, la ansiedad

0: fármacos con una terapia llamada exposición con prevención de respuesta. El terapeuta expone al paciente a aquello que desencadena sus obsesiones. Y poco a poco, la persona aprende a tolerar la angustia sin recurrir a sus rituales. No se trata de dejar de sentir, sino de aprender a no dejarse atrapar. Si conoces a alguien que revisa la puerta 5 veces, que se lava las manos hasta que la piel le arde, que cuenta cada paso como si la vida dependiera de ello, no te burles, no lo minimices. Puede ser TOC. Y hoy, la ciencia nos confirma que tiene raíces genéticas, tiene nombre y, sobre todo, tiene solución. Porque el primer paso para sanar es entender que no estás mal. Tu cerebro solo necesita un poco de ayuda. Con información del doctor Humberto Nicolini Sánchez, del Instituto Nacional de Medicina Genómica. Un guión de Leonardo Santiago, con información del portal Ciencia UNAM. Les saluda Mónica Genis.
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3: 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Son las 6:20. 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
6: La decisión de Estados Unidos de no extender automáticamente el T-MEC por un nuevo periodo de 16 años no es una buena noticia. Sin embargo, conviene colocarla en su justa dimensión. Más que el inicio de una ruptura, confirma el cambio de paradigma que vive el comercio internacional. El México que negocia hoy no es el mismo del 94. Durante más de 3 décadas, el TLC impulsó la formación de proveedores especializados, infraestructura logística, talento técnico, instituciones modernas y cadenas de valor altamente integradas. Nuestra vocación exportadora ya no depende exclusivamente de un tratado, descansa en capacidades productivas que tomaron décadas construir. Paradójicamente, muchos de los argumentos utilizados por Estados Unidos para justificar restricciones comerciales parten de una lectura incompleta. Cuando nuestro vecino del norte importa un vehículo ensamblado en Coahuila, por ejemplo, también está importando acero, motores, transmisiones, software y múltiples componentes fabricados por empresas norteamericanas, de aquel lado de la frontera. También conviene recordar que imponer aranceles tiene costos inmediatos. El consumidor, que también es votante, termina pagando más por un aguacate mexicano, por una cerveza Corona o por una camioneta Ram, de esas que hacemos aquí en Coahuila. En cambio, trasladar plantas y reconstruir cadenas de suministro puede tomar décadas. Es cierto que el viejo modelo de libre comercio prácticamente quedó atrás, pero dentro de ese nuevo escenario, México sigue siendo uno de los socios con mejores condiciones de acceso al mercado estadounidense y esa ventaja no es menor. Tan es así que el nivel de

0: exportaciones de nuestro país se ha incrementado notablemente. La incertidumbre existe, nadie puede negarla, pero también existe una realidad mucho más sólida. Después de más de 30 años, la integración comercial de Norteamérica ya dejó de ser solo un tratado. Tan es así que los tres países en conjunto somos anfitriones de la Copa del Mundo. Las reglas podrán cambiar, pero la realidad económica suele ser mucho más resistente que los ciclos políticos. Y ahí, precisamente, es donde encontramos la verdadera certidumbre. Te saluda tu amigo Enrique Martínez, que tengas un excelente día.
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0: Son las 6 con 30 minutos.
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0: Son las 6:51. 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
1: Vaya, vaya. ¡Ah!

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0: Damos saludos a la voz al ciudadano Alexis Lucio.
1: Hola, muy buenos días tengan todos ustedes, Dios les bendiga. Antes de empezar con la oración, quiero leer rápidamente un versículo que se encuentra en el libro de Lamentaciones, capítulo 3, versículos del 21 al 23. Y dice así: Pero una cosa quiero tener presente y poner en ella mi esperanza. El amor del Señor no tiene fin, ni se han agotado sus bondades. Cada mañana se renuevan, qué grande es su fidelidad. Amén, oremos. Amado Dios, te damos las gracias por todo lo que haces, por y para nosotros. Gracias por darnos la dicha de un nuevo día. En esta hora quiero pedirte que seas tú ayudando a nuestro alcalde y a todas las autoridades correspondientes, dándole sabiduría para poder llevar a cabo nuestra ciudad hacia la mejora. Con decisiones correctas, te pedimos que seas tú tomando el control de nuestra ciudad, ayudándonos a tener un buen inicio de semana y asimismo poder terminarla mejor. Todo esto te lo pedimos en el nombre poderoso de Cristo Jesús. Amén.
0: Muy buenos días, excelente lunes para todas y todos. Saludo con mucho gusto a las y los negropetenses que nos acompañan esta mañana a través de nuestras redes sociales. De igual manera, a quienes amablemente nos escuchan por Radio Coahuila Hoy en la 106.3 FM, a quienes nos siguen también por el Super Channel 2 y, por supuesto, a las y los representantes de los medios de comunicación que nos acompañan de manera presencial en este espacio informativo. Como cada semana, damos inicio a esta conferencia con el firme compromiso de mantener informada a la ciudadanía sobre el trabajo de las acciones que diariamente se realizan en el gobierno municipal. Informo a ustedes que durante el fin de semana atendimos diversas actividades, entre ellas recibimos en la presidencia municipal a las niñas y niños del Ministerio Infantil de la Iglesia Triunfo por la Fe, quienes conocieron el funcionamiento de las distintas dependencias del gobierno municipal. Fue muy gratificante convivir con ellos, responder sus preguntas y platicar sobre la importancia de servir a nuestra comunidad con responsabilidad, honestidad y un profundo sentido humano. Asimismo, continuamos supervisando los trabajos del tren de pavimentación, que en esta ocasión avanza sobre la calle Marrubio, en la colonia Valle de las Flores. Seguimos rehabilitando vialidades con personal, maquinaria y recursos propios del municipio, llevando obras a los sectores que durante años esperaron ser atendidos y mejorando la movilidad para miles de familias. También fortalecimos el trabajo conjunto con la iniciativa privada al recibir de la empresa Moderson una estación de reciclaje y formalizar su compromiso para adoptar la Macroplaza 2, apoyar en su conservación, realizar jornadas de reforestación y contribuir con el pago de 1,000 revisados ecológicos. El domingo, nuestro gobierno municipal, en coordinación con el DIF, Piedras Negras y el Centro de Atención Infantil, llevó a cabo con gran participación la carrera 5K TDH, comprender para incluir, una actividad que promovió el deporte, la convivencia familiar y la sensibilización sobre el trastorno de déficit de atención e hiperactividad, fortaleciendo la cultura de la inclusión y el respeto hacia todas las personas. Asimismo, concluyó con gran éxito el torneo de Maxi Basketball, Tu Nueva Historia, organizado por Fomento Deportivo Municipal. Felicito a todos los equipos participantes y de manera especial al equipo Tigers por obtener el campeonato en una final que demostró el gran nivel deportivo y el espíritu de competencia que caracteriza a nuestra comunidad. Finalmente, les informo que hoy contaremos con la participación de PRONIF, que compartirá información de interés relacionada con la protección y el bienestar de niñas, niños y adolescentes. Por ello, invito a la ingeniera Sonia Nel Pérez de Hoyos, directora del DIF, para que inicie con la entrega de información de esta conferencia matutina.
2: Hola, muy buenos días. Con permiso de nuestro alcalde, Jacobo Rodríguez, pues les saludo con mucho cariño. Gracias a todas las personas que nos siguen en las diferentes plataformas, a los medios de comunicación que se encuentran aquí, compañeros del gobierno, de tu nueva historia. Bueno, el día de hoy, como bien lo dice el alcalde, nos da muchísimo gusto estar de nueva cuenta en esta conferencia matutina. En esta ocasión venimos a rendir cuentas de los números de expedientes y personas que hemos atendido a través de la Procuraduría de los Niños, Niñas y Adolescentes, PRONIF. Y bueno, reiterarles que como DIF municipal y PRONIF seguimos dándole o brindándole protección de los derechos de los niños, niñas y adolescentes de nuestra comunidad de Piedras Negras, vigilando que no se vulneren estos derechos de los niños. También damos acompañamiento integral y humano, también bienestar emocional y, por supuesto, seguridad, apoyo psicológico, legal y social. Así es que vamos a dar a conocer el número de familias, de expedientes que hemos atendido. También reiterarle pues que seguimos con nuestra casa de resguardo. Vamos a hablar también de cómo continúa operando esta casa de resguardo, la primera en la historia de este municipio de Piedras Negras. Y sin más, cedo el micrófono a nuestra procuradora, la licenciada Lili Esther Martínez. Gracias.
3: Buenos días a todos y todas. Saludo con respeto a los representantes de los medios de comunicación, las autoridades presentes, así como mis compañeros y compañeras, y a la ciudadanía en general que nos siguen a través de los diferentes medios digitales. Agradezco su presencia y el interés por conocer acerca del trabajo que diariamente se realiza en la Procuraduría de Niños, Niñas y Adolescentes, que tiene como finalidad principal el proteger, el restituir y defender los derechos de los niños y niñas de nuestra ciudad. El día de hoy quisiera compartir con ustedes algunos de los resultados obtenidos durante el presente año, que no refleja más sino el compromiso y la responsabilidad con la que nuestro equipo desempeña sus funciones. Como podemos ver en las gráficas, en el año 2023 se integraron 230 expedientes y en el 2024 se integraron 120 expedientes, lo que nos da un total de 350 expedientes en la administración pasada. El año pasado, 2025, integramos 581 expedientes y en la actualidad, a seis meses, contamos con 345 expedientes. Estas cifras nos permiten identificar el compromiso de la intervención realizada por esta Procuraduría, pero más refleja la confianza que la ciudadanía tiene para denunciar las situaciones de riesgo y solicitar la intervención de esta autoridad. Los expedientes se desglosan de la siguiente manera, siguiente diapositiva, por favor. 207 expedientes por omisión de cuidados, siendo esta la problemática mayor y que requiere atención inmediata para garantizar el bienestar de los niños, niñas y adolescentes de nuestra ciudad. Asimismo, una antes, por favor. Tenemos la integración de 52 expedientes, que es el segundo término de convenios de familia extensa. Le continúa la familia de origen, 39 expedientes integrados con vistas al Ministerio Público y 29 mediaciones, lo cual hacen un total de 345 expedientes. Estas cifras, 207 expedientes por omisión de cuidados y 39 vistas al Ministerio Público. Cada uno de estos expedientes, la Procuraduría ha brindado el acompañamiento integral a las familias y a las víctimas, corroborando de esta manera la permanente colaboración con el Ministerio Público durante el desarrollo de la investigación, privilegiando en todo momento el interés superior de la niñez, dando como resultado este trabajo coordinado en aquellos asuntos en que la autoridad judicial así lo determina, la imputación de vinculación a proceso de estos 39 expedientes que tienen como consecuencia la medida cautelar de la prisión preventiva, fortaleciendo con ello la protección a las víctimas y el desarrollo de la investigación conforme a derecho. Siguiente diapositiva. Otro aspecto importante es lo relacionado con las medidas de protección y el resultado temporal de menores de edad. Durante el presente año hemos tenido el ingreso de 121 niños, niñas y adolescentes que han sido resguardados mediante la casa transitoria Tu Nueva Historia, como una medida de protección inmediata ante una situación que pone en riesgo su integridad física, emocional o psicológica. Es importante precisar que el ingreso a este espacio constituye una medida temporal y excepcional, cuyo propósito es salvaguardar el interés superior de los niños y realizar investigaciones correspondientes y que se determine la mejor alternativa para garantizar su bienestar. Actualmente contamos con el ingreso de 3 niños de manera permanente a disposición de esta Procuraduría, contando con ratificación de medida de protección por parte de autoridad judicial competente. ¿Qué significa esto? Pues esto significa que en la mayoría de los casos se ha logrado la restitución de sus derechos mediante la reintegración con la familia, familia de apoyo, familia extensa, implementando medidas que la ley nos autoriza, como lo son los convenios de buenos cuidados. Detrás de cada expediente y de cada intervención existe una historia que se requiere sensibilidad, profesionalismo y un trabajo coordinado entre distintas instituciones. Por ello, siguiente diapositiva, por favor. Contamos con la colaboración de Seguridad Pública en PRONIF, en Mochila Segura, en diversas escuelas. Siguiente, por favor. Así como un trabajo coordinado con Seguridad Pública, en audiencias con el comisario, en Seguridad Pública, pláticas, para llevar a cabo una buena coordinación. Siguiente, así como pláticas, juntas internas con personal de PRONIF, así como con la Casa de Resguardo. Para ello, continuaremos fortaleciendo la prevención, la atención oportuna y la coordinación con las autoridades judiciales, educativas, de salud, seguridad pública y la sociedad civil. Finalmente, quisiera agradecer la confianza que esta administración me ha dado como procuradora, reiterando mi compromiso de seguir trabajando con responsabilidad, transparencia y absoluto respeto a los derechos de los niños, niñas y adolescentes de nuestra ciudad, procurando que cada decisión tenga un eje principal como lo es la protección integral y el desarrollo en un entorno seguro y libre de violencia. Agradezco la atención de los medios de comunicación, de la ciudadanía, quienes son los fieles aliados fundamentales para difundir la importancia de denunciar aquellos casos en que los niños de nuestra ciudad se encuentren en situación de riesgo. Gracias. Voy a conceder el uso de la voz a mi compañero y colega, el licenciado Carlos Midobuche del Río.
4: Muy buenos días a todas las personas que nos sintonizan por las distintas plataformas digitales, a los medios de comunicación que nos acompañan el día de hoy y a las autoridades presentes. A continuación, presentaré un informe de los resultados del presente año del área jurídica de la Procuraduría para Niños, Niñas y la Familia del municipio de Piedras Negras, Coahuila. Dentro de las funciones que realizamos en el área de PRONIF es pues dar asesorías de carácter jurídico en donde se vean involucrados o de controversia familiar donde se involucren niños, niñas y adolescentes. Asimismo, realizamos acreditaciones de hechos y trámites necesarios para la inscripción en el registro civil, así como registros extemporáneos para niños, niñas y adolescentes y las constancias de concubinato. Aquí podemos ver en la gráfica el desglose o la analogía de las asesorías que hemos realizado durante el presente año y del año pasado. Dentro de este 2026 tenemos un total de 1026 asesorías, en el 2025 llegamos a 1176, 2024 200 y 2023 230, ¿verdad? Por lo que podemos ver un incremento del 486.5 respecto al 2024 y de 2026 se mantiene un nivel del 12.5 por debajo del 2025, pero 413% por encima del 2024. Asimismo, el 2025 y 2026 acumulan un total de 2.199 asesorías, superando en 1.169 casos más 400.11, ¿verdad?, a 2023 y 2024 juntos. Es decir, 2025 y 2026 concentran 83.6 del total del periodo de 2023 y 2026, ¿verdad? El desempeño del 2025 y 2026 refleja una expansión histórica en atención jurídica, brindada por PRONIF, consolidando una respuesta institucional más fuerte y cercana para las familias. Cabe resaltar que la finalidad de las asesorías jurídicas es brindar certeza y atención jurídica para las familias negropetenses. Siguiente diapositiva, por favor. Ahora, respecto a lo que son los registros extemporáneos, pues un registro extemporáneo es el trámite que permite la inscripción del nacimiento de una persona cuando ésta no fue registrada dentro del plazo legal establecido, garantizando esto pues el derecho a la identidad. Actualmente llevamos un total de 16 registros para niños, niñas y adolescentes. Esto garantiza el registro de la identidad. ¿Cuáles son los beneficios? Pues bueno, es el derecho a la identidad, el acceso al registro civil, lleva un acompañamiento jurídico y es una protección integral. Es decir, que dentro de estos 16 registros extemporáneos hemos brindado el derecho a la identidad a 16 niños, niñas o adolescentes. Siguiente diapositiva, por favor. Ahora, los requisitos para poder hacer un registro extemporáneo es la documentación original de la siguiente, ya sea el certificado de alumbramiento, cartilla de vacunación o en su caso constancia de alumbramiento. Algunos de los padres deben de presentar identificación oficial y comparecer ante las oficinas de PRONIF, llevar fotografía infantil del niño, niña o adolescente, comprobante de domicilio y ir acompañado de dos testigos con identificación que de preferencia no sean familia, ¿verdad? Brindando esto derecho a la identidad, que acudan al registro civil y un acompañamiento jurídico. Siguiente diapositiva, por favor. Ahora, respecto a los convenios de mediación, ¿qué son los convenios de mediación? Bueno, son acuerdos voluntarios y confidenciales para resolver conflictos familiares sin tener que llegar a un juicio. Se centran en temas como pensión alimenticia, guardia y custodia y regímenes de convivencia. Este documento tiene fuerza legal y validez ante las autoridades al formalizarse. Al día de hoy llevamos un total de 29 convenios de mediación. ¿En qué beneficia? Bueno, pues en ahorro de tiempo y dinero, reducción de estrés emocional, protección a la privacidad y preserva una relación sana, beneficiando a la ciudadanía en el ahorro de tiempo y dinero. Asimismo, fortalece la convivencia y la resolución pacífica de conflictos. Siguiente diapositiva, por favor. Ahora, respecto a los temas de concubinato, los requisitos y constancias. Primero que nada, ¿qué es un concubinato? ¿Qué es una constancia de concubinato? Es la unión de hecho entre dos personas que sin contraer matrimonio tienen derechos y obligaciones de manera recíproca, siempre que sin impedimento legal puedan contraer, sin contraer matrimonio, hayan vivido en común de forma constante y permanente. Actualmente llevamos un total de 15 registros de constancias de concubinato. ¿Qué brinda esto? Pues certeza jurídica, reconocimiento legal, responsabilidades de manera recíproca y protección familiar. Los requisitos para poder celebrar dicha constancia, bueno, es llevar acta de nacimiento de ambos concubinos, identificación oficial de la pareja, en caso que existieran hijos de por medio, pues llevar las actas de nacimiento de sus hijos, acreditar que tienen mínimo 3 años viviendo juntos y 2 testigos que acrediten la relación acompañados de identificación oficial. Concluyo mi intervención cediéndole el uso de la voz a la licenciada Aide Monreal, psicóloga del área de PRONIF municipal.
5: ¿Qué tal? Buenos días a todos los presentes. Mi nombre es Aide Monreal, soy la licenciada de psicología en el departamento de PRONIF. Especialmente en el departamento de terapia ocupacional. Bueno, pues el objetivo de este departamento es favorecer el desarrollo, la autonomía y el desempeño funcional de niñas, niños y adolescentes mediante intervenciones terapéuticas y educativas. Las que veo en mi departamento específicamente es el área socioemocional, el reforzamiento escolar y el área cognitiva. Siguiente, por favor. A la fecha llevamos 527 atenciones realizadas, en las cuales durante este periodo incluimos evaluaciones, intervenciones y seguimiento, brindando atención personalizada de acuerdo con las necesidades de cada caso. En especial, llevo en el departamento 63 casos a los que les doy seguimiento diario. Siguiente. También trabajamos la prevención mediante pláticas dirigidas a padres, alumnos y docentes sobre temas como omisión de cuidados, prevención del bullying y de derechos de los niños, niñas y adolescentes, Como lo pueden ver en las imágenes, hemos ido a primarias, preescolares, pláticas dirigidas a padres, a docentes, alumnos. Siguiente. El reforzamiento escolar. En el reforzamiento escolar fortalecemos habilidades de lectoescritura, matemáticas, alfabetización, atención, concentración, para mejorar el aprendizaje de los menores. Siguiente. La actualización constante es fundamental para favorecer nuestras habilidades profesionales. Como se ve en las imágenes, recibimos constantemente capacitaciones, seminarios, para dar un mejor, para favorecer de mejor manera todo el trabajo que llevamos continuo en mi departamento. Siguiente, por favor. Okay. Agradezco la confianza y reitero mi compromiso para seguir trabajando con profesionalismo y empatía en beneficio de la niñez y la adolescencia de nuestro municipio. Estas imágenes son las últimas de los niños y adolescentes que he llevado continuamente en seguimiento. Algunos de ellos nunca habían ido a la escuela, algunos no estaban ni siquiera registrados. Tenemos otro de los niños que están ahí, es de otro país al que también le damos seguimiento. Ellos están graduados, algunos de centros comunitarios, del ICATEC, y los demás pues de primarias y preescolares. Pues muchas gracias, esta es mi intervención. A continuación les mostraremos un video.

0: Continuamos con el pronóstico del tiempo. Buenos días. Para el día de hoy, lunes 13 de julio, esperamos en temperaturas máximas que alcanzaran los 33 grados centígrados. Sin embargo, el índice de calor pudiera llegar hasta los 38 grados centígrados. También tenemos ahí lo que viene siendo un día parcialmente soleado. Y para lo que viene siendo la noche del día de hoy, esperamos temperaturas mínimas que puedan llegar a los 23 grados centígrados, con un 50% de probabilidades de lluvia. Para lo que es el día de mañana, día martes, esperamos temperaturas máximas en los 31 grados centígrados, con temperaturas mínimas en los 23 grados centígrados, más sin embargo, ya continuamos ahí con lo que viene siendo la probabilidad de lluvia en un 50% durante el día, aumentando esta probabilidad a un 60% por lo que viene siendo la noche. Y también para lo que viene siendo el día miércoles, las probabilidades continúan el resto de la semana, con un 80% de probabilidades de lluvia durante el día, y un 80% de probabilidades de lluvia durante lo que viene siendo la noche. Esperamos lo que viene siendo martes, miércoles, que estas lluvias en algún punto pudieran tornarse de moderadas a fuertes. Esperamos un acumulado en lo que viene siendo toda la semana de 4 a 6 pulgadas. Estas lluvias podrían ahí, afortunadamente, ¿verdad? No serían en un periodo corto de tiempo. Hemos estado emitiendo ahí este informe preliminar por lo que vienen siendo las lluvias. Estaremos ahí monitoreando constantemente. Hay que permanecer también informados mediante las actualizaciones que emita Protección Civil y Bomberos para lo que vienen siendo estas lluvias, especialmente la noche del martes, la madrugada del miércoles, que es cuando pudieran verse mayores lluvias. Gracias. Continuamos con Lunes de Bienestar.
1: Buenos días a todos. En esta semana vamos a estar haciendo la entrega de las últimas tarjetas Beca Rita Cetina para nivel primaria, y esta semana nada más va a ser de lunes a viernes, con la diferencia de las semanas anteriores que era de lunes a sábado. Esta semana la concluimos hasta el día viernes. Y el día de hoy, a las 9 de la mañana, se estarán entregando las tarjetas Beca Rita Cetina para nivel primaria del turno matutino y vespertino de la primaria Ricardo Alfonso Medina Rodríguez, y por la tarde, a las 2 de la tarde, la escuela Nicolás Bravo, ambos turnos. El día de mañana, 14 de julio, a las 9 de la mañana se va a estar entregando las tarjetas de la primaria Venustiano Carranza y de la colonia Las Misiones y la Venustiano Carranza, que está ubicada en el ejido La Navaja. A las 2 de la tarde, perdón, esa primaria, y a las 2 de la tarde también la primaria Vicente Guerrero. El día 15 de julio se van a estar haciendo la entrega a las 9 de la mañana la primaria Emiliano Zapata y la primaria Modelo, ambos turnos. Y a las 2 de la

0: Vicente Guerrero y la Miguel Hidalgo y Costilla. El día 16 de julio la entrega es para las primarias, si le pueden dar por favor, José R. Mijares, a las 9 de la mañana, y a las 9 de la mañana también la presidente Díaz Ordaz. Esta escuela es nada más de un turno, y la Mijares, ambos turnos a las 9 de la mañana. A las 2 de la tarde, el turno matutino de la presidente Francisco I. Madero y la primaria Benito Juárez. Y concluimos el viernes 17 esta entrega con la primaria 16 de octubre, que está ubicada en el ejido San Isidro, a las 9 de la mañana, la primaria Elías Treviño Barrera, la primaria Francisco P. Estrada y Ejército Mexicano a las 9 de la mañana. Y el mismo 17 de julio, pero a las 2 de la tarde, la primaria Enrique Cárdenas García y la primaria Héctor Mario López Treviño, que son primarias de un solo turno. Recordarles también a la ciudadanía que vamos a tener una fecha de rezagados para las secundarias. Es decir, aquí los servidores de la educación ya se comunicaron con las personas, madres, padres o tutores de estas secundarias que van a pasar a recibir sus tarjetas Rita Cetina, que es la Miguel Hidalgo y Costilla, presidente Benito Juárez, Rogelio Montemayor Seguí y general Alberto Salinas Carranza. Ahí están las fechas para cada una. Y también el día 17 de julio se estarán entregando las tarjetas a los CAM. Las tres van a ser a las 9 de la mañana, el 17 de julio, el CAM número 32, 23 y 34. También recordarles a toda la ciudadanía que a partir del 30 de julio se van a entregar las tarjetas rezagadas, becas Rita Cetina, para nivel primaria. Es decir, que si por alguna razón no pudieron acudir a recoger sus tarjetas, padre, madre, tutor, a partir del 30 de julio se van a estar anunciando las fechas para que usted pueda pasar al Centro Comunitario Ejército Mexicano. Recordemos que en esta administración se gestionó para que usted no tenga que viajar hasta la ciudad de Allende y hacer los trámites correspondientes para estas becas educativas de bienestar, sino que ahora contamos con una oficina con servidores de la educación aquí en Piedras Negras. Muchas gracias.
1: Continuamos con avisos de la Dirección de Ingresos.
2: Hola, muy buenos días. Pues para invitarlos a que se acerquen ahí a Cajas de Tesorería de 8 de la mañana a 4 de la tarde. Tenemos ahorita los estímulos en los recargos de lo que es predial, bomberos y aseo. Entonces, para que se acerquen, si tienen dudas o algo, pues ahí, ¿verdad? Estamos para atenderlos. Es un peso por cada año de rezago. Así es que si tienen oportunidad de darse la vuelta y sobre todo para que estén al corriente, ¿verdad? Ya para el siguiente año y puedan también de gozar los beneficios como son el porcentaje de descuento y sobre todo el seguro también contra daños. Gracias.
1: Vamos con un avance en enzimas.
3: Buenos días, pues vamos a continuar con las actividades que estuvimos trabajando el fin de semana. Igual, estas calles, lo que es Aguavientos en Acoros 2 y la siguiente, que es Pérez Treviño y Juan de la Barrera, son colonias o sobre todo sectores en los colectores que tienen mucha reincidencia. Y como vieron las fotografías iniciales y también esta en Sierra La Encantada en Montes, que están asociados por grasas y aceites. Entonces, sí estamos trabajando en darle solución a esos puntos, sin embargo, pues pedirle a los ciudadanos que nos ayuden, porque una gran cantidad del problema está asociado a nosotros mismos, ¿no? Se atienden muchas peticiones en registros, como pueden ver también, entre registros y colectores, todos tapados por grasas, aceites, algo de residuos acumulados o de basura, que con las lluvias también en las tapas de los propios registros ciudadanos, que no se tapan, valga la redundancia, pues generan residuos en el interior y provocan los desbordamientos. Igual encontramos en las alcantarillas pues gran cantidad de residuos que no deben de existir ahí, sobre todo ropa o plásticos, como pueden ver ahí, que obstruyen el flujo del agua y generan los desbordamientos que ya conocemos y vemos en varios puntos de la ciudad. Trabajamos en varios sectores, en varias colonias, como pueden ver en la colonia Bravo, en el esfuerzo nacional, sobre todo registros, ¿no? Es lo que hemos atacado más.

0: En porcentaje podemos fácil, sin ningún problema, decir que el 70% está asociado a los registros, es decir, las descargas directas de las casas de los ciudadanos, y el otro 30% va asociado a las alcantarillas, que son tapadas también por nosotros mismos, ¿no? Entonces, trabajamos fuerte en ese sector, también con bacheo estuvimos en varios puntos, en Villa de Fuente, en calle del Río, atendiendo algunas tomas que se colocaron en esos puntos, en Rancho Los Compadres, en la calle Mojave, en la colonia Praderas, en Compositores, también atendiendo algunos puntos donde había alguna fuga de agua, drenaje o una conexión nueva, obreros en la calle, en la colonia Lázaro Cárdenas, Sierra de la Encantada en Montes, Monte Albán, Tierra y Esperanza, y bueno, es parte de las actividades que estuvimos trabajando el fin de semana.
1: Tenemos ya por último un poco con ecología.
2: Buenos días. A continuación, un compromiso del alcalde, presentamos los avances de ecología. El fin de semana estuvimos trabajando en lo que fue Boulevard República, a la altura ahí de las haciendas del lado del bosque urbano. Estuvimos cortando laterales y liberando banquetas. También estuvimos en Fausto Z. Martínez, corte de camión central. Boulevard Mendoza Barreto, también corte de la central y laterales. Bordo Norte, corte de laterales y talud por ahí, recogiendo residuos generados también. Estuvimos en el Boulevard Cebetis, en Mar de Cortés, recolectando ramas que de un corte que hicieron por ahí. Boulevard Valle de las Flores, ahí corte lateral y corte de camellón central. Boulevard Las Tinajas, también corte de laterales y camellón central y recolección de residuos generados. En la Plaza Catedral, la Colonia Tecnológica, estuvimos dando mantenimiento y corte de árboles. Campos Aguirre, el arroyito que está por ahí, fumigación también pues, estuvimos dando. En el Parque Lineal Fidel Villarreal, corte y recolección, área verde Juan de la Barrera en la Colonia Tecnológico, en la Colonia Coros también parte del Camellón Central y Cajetes, fraccionamiento de La Retana también, corte de laterales, cajetes y banquetas, liberación y corte de residuos generados por ahí. Colonia Villarreal también estuvimos trabajando, el Camellón Central, altura Valle de las Flores, cabe mencionar que en la Colonia Villarreal estuvimos trabajando 2 días con descacharización, lo que fue una recolección con mucho éxito. Salieron un camión de llantas y 3 tolvas de residuos generados por los vecinos. También estuvimos trabajando con reforestación en la Macroplaza, un conjunto de la compañía Morrison, ahí que una donación de árboles y revisados. Y por último, las cuadrillas de papeleo por todos los bulevares principales de la ciudad, recolectando residuos. El día de hoy estaremos trabajando principalmente en lo que es la parte de los arroyos, lo que es a la altura del Primavera, aquí a la altura de los Campos Aguirre. También a la altura de Infonavit, también Arroyo Primavera, el Bordo de la Defensa, a la altura de Bimbo. Estaremos trabajando también en el Arroyo Chapultepec, de Bomer a la Avenida Las Américas. Estaremos trabajando también en el canal de las haciendas, de las haciendas hasta el campo ahí del Mundo Nuevo y un poquito más adelante, que donde desemboca este canal. También estaremos trabajando en el Arroyo del Centenario, frente a Mover a México. Y por último, aquí atrás del Holiday Inn, es una extensión de la parte del Arroyo Primavera, que comienza a ir por la vulcanizadora del arroyo hasta llegar ahí al Holiday Inn. Por mi parte es todo.
1: Listo.
3: Buenos días, alcalde.
1: Buen día.
3: Buen día. Excelente inicio de semana.
1: Igualmente.
3: Durante el fin de semana se vio vulnerada lo que es la casa de resguardo, la secrecía de la casa de resguardo del municipio. En este sentido, ¿qué acciones se tomarán tanto con la persona que vulneró la casa de resguardo como con la casa de resguardo si tendrá que moverse o qué acciones se van a tomar al respecto?
1: Con gusto, y le cedo el uso a la voz de la procuradora.
4: Sí, hay que recordar que la Procuraduría tiene a fin resguardar a los niños en situación vulnerable y el hecho de que un civil o un personal de la misma administración emita alguna ubicación donde se encuentra protegido un menor, da lugar a dar vista al Ministerio Público. Es exactamente lo que se llevó a cabo, se dio vista al Ministerio Público de las publicaciones que se hicieron referente a un lugar donde se encarga de proteger y de resguardar a los niños en situación vulnerable.
3: En este sentido, ¿se tendría que mover también la casa de resguardo?
4: Ya tenemos, gracias a la gestión oportuna del alcalde, la aprobación de un nuevo centro de integración infantil. Entonces, confiamos en que en los próximos meses tengamos ya una casa que, si bien es cierto, como lo vimos en las diapositivas, tuvimos un ingreso de 121 niños y se justifica cabalmente la necesidad de esa casa de resguardo o casa hogar institucional, con la cual no se encuentra ninguna en la región norte.
3: Bien, ¿se tiene conocimiento de las causas por las que esta persona generó esta vulneración a la secrecía de la casa de resguardo?
4: Desconocemos por completo.
3: Gracias.
5: Buenos días, alcalde. Aprovechando a la directora de ingresos, a ver si ya se tiene un número estimado de cuántas son las cuentas rezagadas del predial y saber cómo van a trabajar, con qué estrategias para poder acercar a los contribuyentes morosos.
1: Con gusto.
6: Bueno, mira, ahorita el dato exacto de los contribuyentes morosos no lo traigo, pero pues te lo puedo pasar al rato mañana. Y pues también estamos haciendo actividades de ir a visitar a las personas para que vayan también y notificaciones, vaya, para que se acerquen a pagar también, ¿verdad?, su predial. Y pues estar aquí, ¿verdad?, también los medios que nos ayuden a difundir pues estos estímulos que están ahorita, que son todo lo que resta de julio, agosto y septiembre.
5: ¿Se buscará acercar cajas de tesorerías a las empresas para también beneficiarlos?
6: Ahorita no se tiene contemplado eso. En enero, febrero y marzo sí se tuvieron. Igual y no se abrirá a lo mejor los sábados, pero todavía no se tiene todavía contemplado.
5: Gracias. Alcalde, en otro tema, saber si ya se tiene confirmado las fechas para la próxima feria en Piedras Negras y saber cómo va la planeación de esto.
1: Las fechas, si no me equivoco, creo que es del 3 al 13, algo así. Es antes del grito. Pero ya se está trabajando la convocatoria para lo de la concesión, entonces... Una vez que tengamos toda esa información, se las brindamos con mucho gusto.
5: Gracias.
7: Alcalde, muy buenos días. Vimos ahorita que han incrementado las atenciones que tiene la PRONIF. ¿A qué se debe esto? ¿A qué ha aumentado la violencia hacia los menores o a la confianza que tienen las personas por la denuncia?
1: Bueno, yo creo que uno definitivamente es la confianza. Número dos es porque hemos también aumentado el personal que tenemos. Hemos aumentado nuestra capacidad operativa. Que haya más violencia, pudiera ser, pero no creo que a tal grado. O sea, tenemos 400% más de asesorías y no sé si 200% más de expedientes, ¿no? Entonces, pues ahora sí trabaja la PRONIF, ahora sí se le da la importancia que merece la PRONIF. Tenemos una gran procuradora que tiene un gran equipo, entonces, pues es un logro más de este gobierno municipal. Porque cuando decimos que somos número uno en todo, es porque tenemos cifras, datos, y comparamos, sobre todo. Entonces, aquí en el PRONIF no es la excepción, también somos número uno.
7: ¿Al momento se han tenido casos de explotación infantil?
8: Como también se veía en las diapositivas, tenemos 40 casos, en coadyuvancia con el Ministerio Público que se vincularon a proceso y como medida cautelar tienen prisión preventiva. Los casos son 29 casos de abuso sexual, 7 de violencia familiar y un solo caso de corrupción de menores. Esos son los 3 casos vinculados hasta el momento.
7: Gracias. Por otra parte, también se ha visto el incremento del avistamiento de serpientes en los domicilios y en diferentes plazas públicas, hogares. ¿Cómo se trabaja por parte de Protección Civil y si han tenido casos recientes?
1: Sí, con gusto aquí les saludo la voz al director de bomberos.
0: Sí, ha habido un aumento de este tipo de reportes, sobre todo en lo que viene siendo la periferia de la ciudad. También aquí cabe hacer mención que nosotros estamos llegando hasta el hábitat donde ellas naturalmente han estado por mucho tiempo, esto generando pues el avistamiento en lo que vienen siendo los patios de los domicilios. Aquí también lo importante es mencionar que en el momento de un avistamiento de alguna serpiente, no molestarla, no tratar de capturarla, no tratar tampoco de dañarla, simplemente hacer el reporte a lo que viene siendo Protección Civil y Bomberos para ir a hacer lo que viene siendo el transporte y liberación en un área despoblada para este tipo de animales.
7: ¿Qué otro tipo de fauna son las que se han visto en los hogares de Piedras Negras.
9: Hemos tenido diversos reportes también ahí de lo que vienen siendo tlacuaches, ha habido también un aumento en este tipo de avistamientos, y recientemente hacíamos mención de lo que son los armadillos, que no era muy común tener este tipo de reportes, y hemos tenido un número considerable de este tipo de animales. Entonces, también se trabaja de la misma manera, haciendo lo que es la captura, el transporte y la liberación.
7: Gracias.
9: A la orden.
10: Buenos días, alcalde. En relación a esta publicación del flyer, ¿no?, de la Dirección de Ingresos, que se da un estímulo en los recargos de un peso, julio, agosto, septiembre, en el concepto del predial, esa parte la entendemos porque habremos ciudadanos que quizá no estamos al corriente. Sin embargo, me llama mucho la atención de que hay recargos a un peso en el área de bomberos y en el área de aseo público de áreas comunes. Esa parte no la entiendo, porque no sé por qué habría que tener un ciudadano un recargo en el pago de bomberos, ¿en qué aspecto? Y en el aseo de áreas comunes, ¿en qué aspecto? O sea, ¿por qué un ciudadano podría tener un recargo en ese sentido?
1: Bueno, quiero pensar que así ha sido por mucho tiempo, por muchas administraciones, a menos de que tú me digas lo contrario, tú tienes más tiempo al pendiente que un servidor. Pero bueno, lo que pudiera pensar de primera mano antes de hacerle uso de la voz aquí al secretario, que tiene algo que decir, pues es una serie de rubros en los que llegamos a un número total del predial, y entonces, pues si no pagas un año, pues se te van haciendo recargos por ese mismo rubro, ¿no? Al final del día, pues que tenga la gente la certeza de que ese dinero se está ocupando realmente en equipar a nuestros bomberos, en seguir equipando al Departamento de Ecología e Imagen Urbana. Digo, ya lo habíamos comentado, cuando recibimos el Departamento de Bomberos teníamos 2 unidades trabajando, llegamos a tener hasta 12 unidades trabajando. Ahorita compramos ya, esta administración le ha comprado nuevas unidades, 2 camiones y 4 camionetas, pick-ups, que próximamente incluso vamos a arrancar con esas nuevas unidades que están equipando ahorita. Y bueno, aquí le deseo el uso de la voz al secretario para información adicional.
11: Bien, la facultad de cobrar recargos, pues primero, la facultad del cobro de derechos emana de la propia Constitución Política de los Estados Unidos Mexicanos, de la Constitución del Estado, y hay un código financiero para los municipios. Allí usted encontrará diversos rubros en los que se pueden hacer cobros o derechos por parte del municipio. Entonces, frente al impago, como ya lo explicó el alcalde, o a la mora en el pago de los diversos derechos que son competencia municipal, pues puede aplicarse un recargo, y esto haya facultad precisamente en ese código financiero para los municipios de Coahuila y de Zaragoza, de donde pues hay una base, esa ya está tasada, y el impago también, los recargos tienen una base tasada que permiten hacer ese cobro de recargo.
10: Es decir, que al momento de pagar el predial se aporta también para esos conceptos, y entonces sería un solo rubro.
11: No, no es un solo rubro. El derecho de predial se desglosa precisamente en eso, en los diversos derechos también que se cobran junto con el predial. En este caso, el apoyo para bomberos, de ahí surge. Hay otros derechos que sí se cobran, por así decir, aglutinados. En este caso, los recargos se cobran tanto por el predial, porque es facultad del municipio, y también por los demás derechos accesorios, por así decir.
10: Muy bien, muchas gracias. Con el director de transporte, durante el fin de semana se observaron, digamos, una especie de operativos tipo retén para unidades principalmente de taxi. Saber el motivo y saber qué se encontró, si hubo algunas irregularidades por parte de conductores.
12: Buenos días a todos. Sí, así es, el día sábado por ahí aplicamos unos operativos. Más que nada fue revisión general en el transporte, tanto taxis de personal, y he estado recibiendo ahí quejas de camiones materialistas que trasladan material volátil, arena, y que no traen su lona de protección. Eso también le compete a Transporte Municipal y sí se han estado sancionando. Lo que les puedo decir es que en la revisión que se hizo ahí, en el operativo que se hizo el sábado, ningún taxi fue sancionado, todos traían su documentación en regla. Sí sancionamos por ahí un camión, un dompe materialista, un camión materialista, por no contar con su lona. Por todo lo demás, no hubo ninguna novedad.
10: Gracias. Con Alexis, también porque durante el fin de semana se detectaron ciudadanos tirando basura, tirando escombro en lugares clandestinos, saber si fueron detectados y cuántos fueron. Al parecer fueron 3 o pudieran ser más.
0: Sí, fueron 2 personas, increíblemente teníamos la tolva, o sea, fue el sábado en la calle Ampliación de las Flores, a 50 metros de donde estaba la tolva de recolección de cacharros, y el programa estaba activo en ese momento. En el momento no dimos con la persona, pero bueno, gracias a algunos reportes ciudadanos identificamos la calle, el lugar donde vive, y bueno, pues estamos ahí coordinando con inspectores para realizar la multa correspondiente. Y bueno, invitarlos, o sea, el programa está activo, es algo que semana tras semana no se deja de hacer, y precisamente es para ayudar a la mayoría de los ciudadanos que tienen un residuo que no se lleva regularmente el sistema recolector. Entonces, como lo reiteré también, o lo he dicho en muchas ocasiones anteriores, más del 90% de los reportes de esas multas que hemos visto en las intervenciones de las matutinas son por los ciudadanos. Entonces, los mismos ciudadanos son los que nos fueron dando las pistas o las calles mediante varios grupos ciudadanos que hay. Y pues bueno, pues vamos a seguir desafortunadamente aplicando este tipo de sanciones cuando alguno otro ciudadano no nos ayuda, ¿no?, con el tema de la descacharización.
10: Gracias. Por último, alcalde, la pregunta es muy directa. ¿Qué sucedió exactamente, o al menos qué información tiene usted de lo acontecido el sábado por la tarde? Me refiero al caso de la detención de una persona de nombre Macías.
1: Bueno, por ahí se estaba teniendo un reporte de PRONIF en las instalaciones del DIF, y había una camioneta que estaba entrando y saliendo del DIF de manera, digamos, sospechosa. Se le hizo el aviso a Seguridad Pública Municipal, Seguridad Pública llega, pueden percibir de que esta persona traía aliento alcohólico, se le hace la prueba de alcoholímetro y se le detiene, se le pone a disposición del Ministerio Público.
10: Así sucedió. ¿PRONIF tiene algo que agregar en este sentido? ¿Se hacían señalamientos de que incluso, además de la problemática del antialcohol, hay otras cosas?
8: Sí, el fin de semana, el sábado, se llevó a cabo un reporte por parte de la madre de una niña menor de 16 años por un posible abuso sexual. E inmediatamente se activaron los protocolos de protección. Se dio vista al Ministerio Público, se dio el acompañamiento para presentar la denuncia formal. Ahorita existe una carpeta de investigación abierta que, por derecho al debido proceso, me encuentro imposibilitada para dar información, pero se hizo el acompañamiento tanto con la denuncia formal como con el médico legista.
10: ¿Sí hay denuncia?
8: Sí hay denuncia formal.
10: Gracias.
13: Buenos días, alcalde.
1: Buen día.
13: Inicialmente, pues con el titular del Sistema Municipal de Agua y Saneamiento de Piedras Negras, ¿qué es lo que sucede sobre la calle industrial ahí en la colonia Bravo, donde incluso ayer otro vehículo cayó en un socavón, y cuál es el plan de acción para remediar o solucionar ese problema?
1: Sí, con gusto.
13: Que se está grabando.
0: Sí, bueno, el tema de la calle industrial en la colonia Croc, ya lo mencionamos, hay que realizar una reparación que se había hecho realizado o se había realizado en el 2024. No quedó bien una parte de una conexión de 2 tubos y bueno, fueron desasolvando, o más bien fueron debilitando la compactación de la tierra hasta que se volvió a reincidir ese socavón. No es tan simple la actividad, porque aunado a eso, lo primero que vamos a hacer no es escarbar y hacer el recambio de la tubería, sino que todo ese flujo de agua que sigue existiendo, porque pues la ciudadanía sigue descargando, se tiene que llevar hasta el cárcamo que se encuentra enfrente de Mover a México. Entonces, ¿qué vamos a realizar o qué estamos haciendo ya para primero solucionar ese tramo muy puntual en ese espacio? Es instalar una bomba de 200 litros por segundo adicionales a lo que ya teníamos en el cárcamo, y lo reitero, el cárcamo está bien. O sea, la medida que vamos a hacer es poder bajar los niveles de agua en varios puntos, en la calle Progreso, porque también ese punto no se ha iniciado, y en la calle Industrial, para que se puedan hacer la rehabilitación del colector o de la tubería. Es muy simple mencionar qué es lo que se va a hacer, pero la logística es compleja, es decir, reemplazar dos tubos de 36 pulgadas y volverlos a conectar. Esa es la actividad que vamos a hacer. Pero todo lo que hay que hacer atrás, desde instalar esa bomba adicional que no estaba contemplada para poder realizar, o más bien desfogar los niveles de agua en ese sector y luego poder ingresar con una excavadora, perforar entre 8 y 10 metros de profundidad a una circunferencia de 20, 30 metros, es lo que vamos a realizar para poder quitar ese tubo y poder instalar una nueva tubería. Son alrededor de 60 a 65 metros los que se van a reemplazar, pero el paso A no es propiamente ahí, es en el cárcamo para bajar niveles.
13: Gracias. Alcalde, en el tema que tomaba hace unos momentos o tocaba hace unos momentos de demasiadas maneras candidato independiente a diputado local y esta grave acusación que confirma la PRONIF de un presunto abuso sexual hacia una menor. Él hace señalamientos públicos, incluso en su página digital, lo acusa a usted de emprender una campaña contra él. Este tipo de acusaciones son bastante graves las que se hace contra usted. ¿Qué opinión le merecen?
1: Pues dijo que iba a presentar pruebas de todo lo que dijo y no ha presentado nada. ¿Cómo hacer una campaña en contra de él? Número uno, no tengo necesidad. Número dos, pues ya lo puso la gente en el basurero de la historia, sacó 2,000 votos en la campaña. Número tres, pues la mamá está poniendo la denuncia. Número cuatro, todo el mundo sabe, en la colonia Cumbres, que presuntamente ha tenido relación con una niña menor de edad. Todo, vayan y pregunten a los vecinos de Cumbres y les van a decir. Entonces que no venga a decirme a mí y que no venga a acusarme a mí de algo que no tengo absolutamente nada que ver. La policía lo revisó porque estaba teniendo un comportamiento sospechoso fuera del PRONIF, afuera del DIF. Estaba borracho, se le puso después al Ministerio Público y después de ahí empezó a hipotecar en contra mía. No entiendo la razón. Entonces, nada más que sumo sus consecuencias y que ya dé la cara, ya que diga que es verdad lo que es verdad y que diga lo que es mentira, que es mentira. Y a mí que me deje fuera de todo ese rollo.
13: ¿Se confía en el proceso que se sigue ante la autoridad competente en este caso del nivel estatal?
1: Esperemos que la Fiscalía actúe conforme a derecho.
13: Por otra parte, por último, alcalde, el día de hoy en Eagle Pass se celebra una reunión de alto impacto que tiene que ver con el tema del orden federal, precisamente que habla de la situación de lo que sucede y los presupuestos para la zona fronteriza. ¿Han sido invitados autoridades de Piedras Negras a esa reunión?
1: No tenemos invitación para esa reunión.
13: ¿Sería importante si se vieran algunos temas que tienen que ver con ambas ciudades?
1: Ya, pues cuando seamos convocados a alguna reunión que tenga que ver con el desarrollo económico de la ciudad, con mucho gusto podemos ir a hacer presencia y aportar, claro que sí.
13: ¿Cuáles son las principales problemáticas que, digo, bote pronto, como dicen por ahí, usted ve para esta zona?
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1: Detienen a policía de Saltillo tras accidente vial que dejó a una mujer sin vida. Hombre muere mientras realizaba sus compras en Mercado Alianza en Torreón. Discusión termina con un hombre sin vida y otro gravemente herido, esto en la región carbonífera. Coahuila refuerza su compromiso con la transparencia.
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1: Muy buenos días, tengan todos ustedes. Bienvenidos sean a la primera emisión de este su espacio informativo de noticias. Coahuila, hoy la voz que conecta con el Estado. Mi nombre es Gabriela Pérez Ojeda y es un gusto poder saludar a quienes nos escuchan a través de las estaciones de Grupo M y por supuesto también a quienes nos ven y nos escuchan a través de nuestras distintas plataformas digitales. Así que le invito a que se quede, que tenemos mucha, mucha información para usted. Todo lo que estuvo aconteciendo durante el fin de semana y bueno, hasta estas horas de lunes 13 de julio del 2026. Le platico que tenemos 21 grados en la temperatura en Saltillo, en el resto del estado tenemos aproximadamente de 25 grados en la temperatura. Oiga, pues durante el fin de semana se estuvieron registrando lluvias con tormentas eléctricas en pues en gran parte del estado de Coahuila y que bueno, para este inicio de semana pues van a continuar las lluvias, así que bueno, pues más adelante le vamos a actualizar la información a través de nuestro compañero Roberto Carlos García, que bueno, se cumplió el pronóstico que nos estuvo dando a conocer durante el viernes por la mañana, donde pues a partir del fin de semana estarían las lluvias. Estas desde el sábado por la tarde-noche iniciaron las lluvias y bueno, pues importante mencionarle que de igual manera, como van a continuar, puede haber situaciones en las que se registren pues los encharcamientos, las inundaciones, puede haber afectaciones en viviendas y pues ya las autoridades están preparadas en todo el estado de Coahuila, tanto como el Departamento de Protección Civil Estatal, como pues las autoridades policíacas estatales, ¿no? Que bueno, pues son quienes de pronto están con los rondines de vigilancia verificando pues que no haya situaciones en las que puedan poner en riesgo la vida de las familias. Entonces, más adelante le estaremos actualizando toda esta información a través de nuestro compañero Roberto Carlos García. Y oiga, bueno, pues hoy es 13 de julio, es inicio de semana, espero que usted pues se ponga nuevas metas, nuevos propósitos y hay que ser felices siempre. No permita que nadie le arruine el día, el momento, usted disfrute, trabaje y pues sobre todo siempre vea por sus seres queridos. No se olvide que tenemos también la línea telefónica habilitada, señores, comuníquese con nosotros si usted tiene algún servicio social, alguna denuncia ciudadana. Bueno, ahí nos aparece el número en pantalla para quienes nos ven a través de las plataformas digitales, 864-616-0507. Le atendremos con mucho gusto. Si usted está cumpliendo años el día de hoy, espero que disfrute su día en compañía de su familia, en compañía de sus seres queridos, en compañía de todas sus amistades. Y si usted quiere escuchar el saludo, pues con mucho gusto también le estaremos atendiendo. Y bueno, pues bien, arrancando ya con las noticias, fíjese que la semana pasada, a través de nuestro compañero Ricardo Versosa, le estuvimos dando a conocer información sobre un feminicidio que se registró en Saltillo. Se trata de un sujeto que, bueno, el año pasado se daba a conocer esta información adicional, pues le pidió matrimonio, ¿no?, frente a todos los saltillenses durante un concierto. Esta mujer, identificada como Diana Marina López Mérida, y bueno, pues le platico que este sujeto estaba prófugo de la justicia. Entonces, bueno, pues las autoridades obviamente estuvieron buscándolo por cielo, mar y tierra, debido a que pues obviamente la familia de esta mujer que fue asesinada por este sujeto, de inmediato pues informaron a las autoridades, acudieron a interponer denuncia. Entonces le actualizó que precisamente este sujeto feminicida de Diana Marina López, pues fue abatido por las fuerzas federales durante un operativo que se llevó a cabo en el municipio de Amecameca, al oriente del Estado de México. Y es que después de que Fernando asesinara a Diana en su domicilio de la colonia Santa Bárbara el pasado 6 de julio, pues se dio a la fuga y las autoridades de Coahuila emprendieron un operativo de búsqueda junto con las fiscalías de la ciudad y también del Estado de México, donde sabían que el feminicida pues tenía contactos. Y los trabajos de inteligencia, bueno, permitieron ubicar a Fernando inicialmente en la capital del país y después en Amecameca, donde se refugió en el domicilio de un amigo que precisamente le estuvo brindando alojamiento. Y el jueves 9 de julio, mientras los restos de Diana Marina eran entregados a su familia en Saltillo para su traslado a Chiapas, de donde ella era originaria, bueno, elementos federales ubicaron a Fernando en el Estado de México y le marcaron el alto, pero el hombre emprendió la huida y, bueno, ingresó a la vivienda donde fue abatido. Dentro del operativo realizado en Amecameca, Estado de México, se detalló que elementos federales ingresaron al domicilio donde se ocultaba este presunto responsable del feminicidio de Diana Marina y fue abatido debido a que se resistió a identificarse y sobre todo a ser detenido. Fernando fue trasladado de emergencia al Hospital General Valentín Gómez Farías con un balazo en la cabeza y en calidad de desconocido, y bueno, los médicos intentaron estabilizarlo sin éxito. Y como parte del protocolo, la Policía de Investigación de la Fiscalía Regional de Amecameca inició la carpeta por la muerte de Fernando y después trasladaron el cuerpo al Servicio Médico Forense de Chalco. Y fue en el CEMEFO donde el grupo de búsqueda del feminicida pues logró identificarlo, porque no tenía parte del dedo índice de la mano derecha, además por los tatuajes, entre ellos uno de la Virgen de Guadalupe en el brazo. Y bueno, hasta el cierre de esta edición ninguna persona acudió a reclamar los restos, por lo que continúan las diligencias científicas y ministeriales para poder confirmar pues plenamente su identidad. Entonces, bueno, pues ahí tiene la información. También le platico que en la región Laguna, fíjese que una mañana de compras terminó en tragedia para una familia, luego de que un hombre de aproximadamente 55 años de edad, pues perdiera la vida de forma repentina en los pasillos del mercado Alianza, presuntamente a causa de complicaciones de salud. Vamos a escuchar.
7: La mañana del pasado domingo terminó en tragedia para una familia lagunera luego de que un hombre de 55 años de edad perdiera la vida de forma repentina en los pasillos del mercado Alianza, presuntamente a causa de complicaciones de salud. Los hechos se registraron dentro del mercado Alianza y el hoy fallecido fue identificado como Jorge Mario Bustamante, de 55 años, quien caminaba por el lugar acompañado de su esposa realizando las compras del día, cuando de manera repentina se desvaneció y cayó al suelo quedando inconsciente. Tanto su esposa como los comerciantes del lugar y clientes presenciaron el incidente, solicitaron apoyo de inmediato a través del sistema de emergencias 911, donde al lugar acudieron paramédicos a brindarle los primeros auxilios. Sin embargo, ya no pudieron hacer nada y solo confirmaron que ya no contaba con signos vitales. Tras una entrevista con la viuda y los testigos, confirmaron que el señor Jorge Mario padecía de hipertensión y diabetes, y debido a que el cuerpo no presentaba huellas de violencia, el hecho fue catalogado de manera preliminar como muerte natural. Informó para Coahuila Hoy, Laura Pulido.
1: Bueno, pues ahí escuchó la información. Y hoy ahí en la región carbonífera, esto en la villa de Palau, municipio de Musquis, fíjese que una discusión registrada la tarde de ayer domingo, pues en esta villa, pues terminó en tragedia, eso al dejar como saldo un hombre sin vida y otro más gravemente lesionado, movilizando a corporaciones de seguridad y a las autoridades ministeriales. Y es que de acuerdo con la información que se recabó, la víctima fatal fue identificada como Enrique Godínez Silva, de aproximadamente 44 años de edad, con domicilio en el barrio 22, quien durante el altercado pues recibió un impacto de arma de fuego en el tórax. Y en el mismo incidente resultó lesionado Raúl Chávez Garza, quien sufrió heridas provocadas por un arma blanca en la yugular. Y bueno, pues obviamente hubo movilización por parte de las autoridades policíacas, quienes hasta este momento pues se encuentran buscando precisamente al agresor. Lo que sí es que entrevistamos precisamente a un testigo que estuvo presente en este lugar, quien nos estuvo brindando información de cómo se registraron los hechos y sobre todo cómo empezó. Esto se trata de una pelea entre el hombre Raúl Chávez, quien tuvo por ahí una discusión con su expareja de nombre Hatsiri, y bueno, pues ella venía acompañada precisamente de su actual pareja, quien al ver la situación que se estaba registrando, oiga, pues este sujeto ingresó al interior de una palapa donde estaban conviviendo y pues disparó, ¿no? Sacó su pistola, le disparó a Raúl. Le disparó en la yugular, este pues cayó al suelo y de inmediato pues el hombre identificado como Enrique trató de defender, ¿no?, a este hombre, y lamentablemente pues recibió 2 disparos en el tórax, en el pecho, y pues lamentablemente perdió la vida. Pero vamos a escuchar la información.
8: Pues en una fiesta familiar, va. Uh-huh. Entonces el chavo que se debate ahorita entre la vida y la muerte. Uh-huh. Está separado de la mujer, ¿va?
1: ¿Cómo se llama el hombre, sabes?
8: Raúl. Ajá. Raúl Luis Chávez Garza.
1: Okay. ¿Cuál es la edad de él?
8: 29 años.
1: Ay, está muy joven.
8: Sí.
1: Okay.
8: Entonces, fue a dejar al niño porque se lo prestaron hoy, domingo. Uh-huh. Y no estaba la mujer, ¿va? La mujer ya está con otro pelado. Entonces, si viene otra con el niño, le vaya conmigo a dejar el niño. No, pues no estaba la mamá, dice, del niño. Entonces, no pasó ni media hora que tuvo Gaby cuando llegó la huerca. La huerca se llama Hatsin, con J, Seth, Hatsin, Terán. El otro apellido no me ceba.
1: ¿Cuántos años tiene la mujer?
8: Desconozco, pero ha de ser unos 20, 22 años.
1: Okay. No, ¿verdad? ¿Y qué pasó?
8: Entonces llega y ya este niño, Raúl, le entrega el niño, va. Y la mujer lo agrede a golpes. Y pues se hicieron de golpes, va. Uh-huh. Entre ellos, entre Raúl y Jackson. Entonces nosotros, pues lo que hicimos fue separarlo nada más, porque pues sabemos que una mujer no se le pega, hombre, va. Uh-huh. Entonces ya estuvo, va, ya estuvo, y ya. Pero iba con otras 4 lepas más. Y el pelado, el que usó la pistola, estaba afuera del portón.
1: ¿Esa es la pareja de la mujer?
8: Sí.
1: ¿Cómo se llama?
8: Ay, ya lo investigué, se llama Arturo de León Hernández.
1: ¿Cuántos años tiene?
8: No sabes, pero se mira como unos 35 años, se mira.
1: Ok, muy bien. ¿Y qué pasó?
8: Entonces este Raúl se le va, pues queriéndole dar golpes, ¿no? Porque pues andaba ya alebrestado, ¿va?
1: Andaba tomado.
8: Sí, entonces okay. El chavo, el Arturo, ese Arturo, sacó una pistola, yo le tenté como, pues, sé de armas también. Uh-huh. Yo creo que era una 22. Ajá. Uh-huh. Porque nosotros no tan fuerte, vaya. Ajá. Uh-huh. Luego lo tumbó con un balazo en la mera yugular, al lado derecho. Uh-huh. Lado derecho, y el occiso, el que murió, se va y lo quiere bajar de la camioneta, va, pues, enojado, va. Uh-huh. Y le tiró otros dos plumazos en el pecho y él sí, pues, perdió lamentablemente la vida. Murió instantáneamente. Uh-huh. Ya cuando lo trajimos al hospital, pues ya venía sin vitales.
1: Ajá. ¿Ustedes lo trasladaron en un vehículo particular?
8: Sí, en un vehículo particular.
1: Y bueno, la persona, la que lo atacó, ¿a dónde se encuentra? ¿Lo detuvieron las autoridades?
8: No lo pudimos darle seguimiento, David, porque lo que quisimos darle auxilio a los muchachos. Uh-huh. ¿Me entiendes? Y luego sí. Ya llegó ya la policía, ya les di los datos, así como te lo dando a ti.
1: Sí.
8: Y me dijo, oye, ¿sabes dónde vive la mujer, la chava? Dijo, oh, sí. Y yo le llevé al domicilio de Caxi.
1: ¿En dónde vive ella? ¿En qué barrio?
8: En el agrario.
1: Okay. ¿Y si la encontraron?
8: Sí. De hecho, está detenida ahorita ante el Ministerio Público. Ajá. Uh-huh. Aquí un palau.
1: Okay.
8: Entonces yo lo que dije, pues no la suelten hasta que aparezca el vato.
1: Oye, ¿y en qué, mencionan que fue en la Palapa Mario, es correcto?
8: Sí, en la Palapa de Mario.
1: ¿Aproximadamente a qué hora se registraron estos hechos?
8: Como a las 7 de la tarde, 7.
1: Ah, ok, muy bien. No, pues entonces, ahorita las autoridades están, trabajando para dar con los... Sí. Bueno, estas son las declaraciones precisamente que dio a conocer un testigo, no lo decimos nosotros, ahí está la entrevista de pues esta información que trasciende. La verdad es que es una situación muy delicada donde pues obviamente Raúl se debate entre la vida y entre la muerte. El día de ayer por la noche la esposa precisamente del hombre que perdió la vida se encontraba al exterior del Ministerio Público pues exigiendo justicia, sin embargo pues sabe que fin de semana no hay autoridades que puedan atender. Lo que sí es que ahí nos aparece en pantalla la fotografía del presunto responsable o del asesino y de pues su pareja, ¿no? La que también es cómplice, ¿no? De esta pues situación, ¿verdad? Que inició con una discusión, una pelea y que lamentablemente terminó en tragedia. Entonces, bueno, las autoridades, le menciono ahorita, están buscándolo. La mujer se encuentra detenida precisamente hasta que puedan encontrar al presunto responsable de haberle quitado la vida a este hombre de 44 años de edad y pues dejar gravemente lesionado a este otro joven de nombre Raúl. Entonces le estaremos actualizando toda la información a través de la Fiscalía General del Estado en la región carbonífera. Bien, continuando con las noticias, oiga, también en la región centro, en Monclova, Coahuila, un adolescente de aproximadamente 17 años resultó lesionado durante la madrugada de ayer domingo, luego de que la motocicleta en la que viajaba chocó contra una camioneta, esto en la colonia Guadalupe Borja. Tras el impacto, el conductor de la unidad de dos ruedas huyó del lugar y dejó abandonado a su acompañante. Y este accidente ocurrió poco después de las 2 de la mañana en el cruce de las calles Francisco de Luna y Concepción Armendáriz. Y es que de acuerdo con las primeras investigaciones, dos jóvenes circulaban hacia el sur a bordo de la motocicleta Vento en color blanco cuando el conductor pues no respetó el señalamiento de alto, invadió la circulación preferente y se impactó contra una camioneta Dodge Journey de color negra. Y bueno, la camioneta era conducida por un joven de aproximadamente 21 años de edad que estaba regresando de su jornada laboral mientras que trasladaba a varios compañeros hacia sus domicilios. Y tras la colisión, pues el operador de la motocicleta descendió de la unidad y escapó antes del arribo de las autoridades. Y pese a que también presentaba lesiones, bueno, pues dejó a su acompañante tendido sobre la carpeta asfáltica. El lesionado fue identificado como Kevin, de aproximadamente 17 años. años y bueno, intentó retirarse por sus propios medios. Sin embargo, el intenso dolor ocasionado por una fractura en el pie izquierdo pues se lo impidió, por lo que permaneció en el sitio hasta la llegada de los cuerpos de auxilio. Entonces, bueno, pues ahí la información. Son las 8 de la mañana con 24 minutos, 9 con 24 en el norte de Coahuila. Tenemos el enlace de Saltillo, ya está listo nuestro compañero Ricardo Versosa. Adelante, Ricardo, te escuchamos, muy buenos días.
9: Desde la región sureste, a través de Coahuila Hoy, le llevamos la información más relevante que ha trascendido desde la región sureste del estado. Y es que una mujer perdió la vida la tarde de ayer domingo y otra más resultó lesionada luego de un accidente vial registrado en la colonia Asturias, aquí en Saltillo, donde una patrulla de la policía municipal se vio involucrada. De acuerdo con videos que comenzaron a circular en redes sociales, la unidad policial presuntamente no redujo la velocidad al pasar por las boyas ubicadas sobre la calle Gijón. Metros antes del cruce con calle Santander, ingresó a la intersección donde impactó a un automóvil que circulaba con derecho de paso. Tras la colisión, la patrulla salió proyectada hacia la banqueta, donde atropelló a varias personas. Una mujer murió en el lugar debido a las lesiones que sufrió, mientras que la otra mujer también resultó fuertemente lesionada y fue trasladada a un hospital para recibir atención médica. Luego del accidente, vecinos del sector impidieron que otros policías retiraran del sitio al elemento César Uriel N., de 28 años, que conducía la patrulla, al señalar que debía permanecer bajo resguardo hasta la llegada del personal de la Comisaría de Protección Ciudadana. Minutos después llegaron elementos de la Comisaría de Protección Ciudadana para realizar las diligencias correspondientes y hacerse cargo de la situación, mientras continúan las investigaciones para determinar las responsabilidades derivadas de este hecho. En otras noticias, le comento que un hombre de entre 40 y 45 años fue rescatado por elementos del Cuerpo de Bomberos también la tarde de ayer domingo, luego de caer a una profundidad aproximada de 15 metros en un arroyo ubicado en la colonia Oceanía, aquí en Saltillo. De acuerdo con el reporte, el accidente ocurrió cuando Ulises Calvillo intentó ingresar a un terreno pasando por debajo de un muro de concreto sobre la calle Guadalcanal. Al cruzar por un boquete, resbaló y cayó al fondo del barranco, donde resultó lesionado. Tras escuchar los gritos de auxilio, vecinos del sector solicitaron el apoyo al sistema de emergencias 911. Al sitio acudieron bomberos y personal de atención médica de urgencias, el SAMU, quienes utilizaron una camilla tipo canastilla y cuerdas para extraer al lesionado. Posteriormente, el hombre fue trasladado con diversas lesiones a la clínica número 2 del Instituto Mexicano del Seguro Social, donde su estado fue reportado como estable y permanecerá internado mientras recibe atención especializada. En otras noticias, le comento que hallan cuerpo sin vida dentro de un camión abandonado en la carretera Saltillo-Torreón, y es que un cuerpo sin vida de una persona fue localizado la tarde del sábado al interior de una caja de camión abandonado ubicada frente al relleno sanitario sobre la carretera Saltillo-Torreón, aquí en Saltillo. De acuerdo con los primeros reportes, habitantes del sector realizaron el hallazgo y observaron que la víctima aparentemente se encontraba suspendida, por lo que dieron aviso al sistema de emergencias 911. Elementos de la policía municipal acudieron al lugar, confirmaron el reporte y acordonaron el área para resguardar la escena mientras se notificaba a la Fiscalía General del Estado. Posteriormente, agentes de la Agencia de Investigación Criminal y peritos de la Fiscalía llevaron a cabo las primeras diligencias, el procesamiento del lugar y levantamiento de indicios para integrar la carpeta de investigación y esclarecer las circunstancias del fallecimiento. Al concluir las labores periciales, el cuerpo fue trasladado al servicio médico forense, donde se le practicará la necropsia de ley para determinar la causa de la muerte y confirmar la identidad de la víctima. Hasta aquí el reporte de la región sureste a través de Coahuila Hoy. Sigue en sintonía para mantenerse bien informado.
1: Bueno, pues ahí escuchó la información de nuestro compañero Ricardo Versosa. Muchas gracias. Estaremos pendientes por la tarde con una actualización. Bien, oiga, pues tenemos por aquí mensajes. Saludamos a Ramón Domínguez. Muy buenos días, que nos está viendo por ahí a través de la plataforma Coahuila Hoy. Para Gloria Elia González López, dice, buenos días, Gaby, feliz inicio de semana. Olga Lugo dice, saludos para los que te miran y te escuchan. Muchos saludos y muchas gracias, por supuesto, para todo nuestro amable auditorio. que nos ven y nos escuchan a través de nuestras distintas plataformas digitales. Bien, señores, pues nos vamos a ir a la pausa comercial y regresando también tenemos información súper importante que es precisamente el pronóstico del tiempo. Así que no se vaya, recuerde, este es el Noticiero Coahuila Hoy.
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3: Pues ya estamos de regreso a través del noticiero Coahuila Hoy. Gracias por seguir en sintonía con nosotros. Saludamos por aquí a Elba Rodríguez, que nos ve también a través de las plataformas digitales. Dice, muy buenos días, Gaby. Muy buenos días para usted también. Y gracias por estar con nosotros aquí a través de este espacio de Noticias Coahuila Hoy. Bien, pues vamos a continuar, señores. Tenemos la información del pronóstico del tiempo. Ya está listo nuestro compañero Roberto Carlos García. Adelante, Roberto, te escuchamos. Buenos días.
4: ¿Qué tal, Gaby? Excelente mañana de lunes, inicio de semana, 13 de julio, para darte a conocer el clima en las distintas regiones del estado de Coahuila. Actualmente en la región de los cinco manantiales, 26 grados la temperatura. Alcanzará una máxima en los 34, una mínima en los 24. Hay un 70% de posibilidades de lluvia. Estas durante la media mañana y durante la tarde alguna lluvia débil que se puede presentar. Para mañana hay un 80% de posibilidades de lluvia. La máxima en los 29, agradable la temperatura, la mínima en los 22. Pero las posibilidades de lluvia continúan para el resto de la semana y el fin de semana. En la franja fronteriza, en Piedras Negras, 27 grados actualmente la temperatura. Alcanzarán una máxima en los 36, una mínima en los 25. Hay un 70% de posibilidad de lluvia. Esto durante la noche del día de hoy. Una lluvia débil para mañana. La máxima en los 31, la mínima en los 23. Un 80% de posibilidades de lluvia. Y estas posibilidades se mantendrán el resto de la semana. En la región carbonífera, en Musquis, 25 grados actualmente la temperatura. Alcanzar una máxima en los 35, una mínima en los 22, un 80% de posibilidades de lluvia. Y para mañana también existen las posibilidades de lluvia en un 90% y la máxima en los 28, la mínima en los 23. Se extienden las posibilidades de lluvia el resto de la semana y el fin de semana en la región carbonífera. En Monclova, en la región centro, actualmente una temperatura en los 25 grados, alcanzará una máxima en los 33, una mínima en los 23. Hay un 60% de posibilidades de lluvia para el día de hoy, una lluvia débil para mañana, un 90% de posibilidades de lluvia, la máxima en los 32, la mínima en los 23, y las posibilidades de precipitación continúan el resto de la semana y el fin de semana en Monclova. En la comarca lagunera, Torreón, Gómez Palacio y Lerdo, 23 grados actualmente la temperatura, alcanzará una máxima en los 35, una mínima en los 20 para el día de hoy. Hay un 90% de posibilidades de lluvia durante la tarde-noche del día de hoy. Para mañana, máxima en los 33, mínima en los 20 grados. Hay un 80% de posibilidades de lluvia. Para el miércoles tendrán una tregua de lluvias, pero regresan las posibilidades allá en la comarca lagunera para jueves, viernes y sábado y domingo. En la región sureste, en Saltillo, capital del estado, Ramos Arizpe y Arteaga, 21 grados la temperatura el día de hoy. Alcanzará una máxima en los 25, una mínima en los 16. Hay un 90% de posibilidades de lluvia y precipitación para el día de hoy, durante la media mañana y el resto del día. Y para mañana, 27 grados la temperatura como máxima, la mínima en los 16. Hay un 70% de posibilidades de lluvia. Esta

0: se extienden el resto de la semana y el fin de semana. Es el pronóstico del clima en las distintas regiones donde hay posibilidades de lluvia. Recuerde que son pronósticos y pueden cambiar, Gaby. Que tengan una excelente mañana, tu amigo y servidor Roberto Carlos García, para Coahuila Hoy.
1: Bueno, pues ahí escuchó, ya Roberto se quedó con esta frase de son pronósticos y pueden cambiar. Entonces, bueno, pues ya escuchó, durante para todas las semanas se esperan lluvias, de igual manera, pues los pronósticos cambian. Bien, nos preguntan por el calendario de pagos de los programas federales del bienestar del bimestre julio-agosto. Bueno, hoy es 13 de julio, son los apellidos con la letra G. Pero mañana 14 también continúan los depósitos bancarios para los apellidos con la letra G. Miércoles 15 serían apellidos con la letra H y J, K. Jueves 16 apellidos con la letra L. Viernes 17 apellidos con la letra M. Y para el lunes 20 continúan los apellidos con la letra M. Entonces, bueno, pues ahí tiene la información. Recuerde que eso está publicado a través de nuestra plataforma digital Coahuila Hoy. Y pues este calendario aplica para adultos mayores de 65 años y más, mujeres bienestar, personas con discapacidad, madres trabajadoras y también sembrando vida. Entonces, ahí tiene usted la información. 8:36, continuando con las noticias. Oiga, durante este fin de semana se estuvo llevando a cabo lo que viene siendo el festejo, la celebración del Día del Minero en la región carbonífera, donde, bueno, estuvo presente la alcaldesa Laura Patricia Jiménez Gutiérrez, y ella encabezó esta celebración del Día del Minero en la Villa de Palau, donde, bueno, se llevó a cabo la coronación de Madeline I como reina de la fiesta minera. Este evento se llevó a cabo en la Plaza Hidalgo con la participación de familias y habitantes de la comunidad, quienes se reunieron para poder rendir homenaje a quienes han dedicado su vida a la actividad minera. Vamos a escuchar.
2: ¡Viva la Villa de Palau! Buenas noches y a disfrutar de esta gran verbena popular. En un momento nos quedamos con Jessy López y su grupo.
3: Muchas veces sus familias se quedaron esperándolos, y aquí como municipio que está conformado por muchas familias que ellos, los padres, las cabezas de las familias, trabajaban en esta tarea. Seguimos conmemorando año con año este día tan importante aquí para nuestro municipio.
4: Fortaleciendo las tradiciones
3: y también pues llevando un poco de fiesta aquí en esta ocasión en Villa de Palau, que esta fecha siempre ha sido una tradición que se festeje.
4: Alcaldesa, pues se recuerda la memoria de los mineros que están caídos, sus letras de dar vaya, pero también la celebración para todos los mineros que siguen aquí.
3: Así es, conmemorando a los que no se encuentran con nosotros, pero también a quienes están aquí todavía presentes, y sobre todo, como les vuelvo a repetir, la valentía que tienen todos ellos, el trabajo duro y un trabajo de riesgo que no nos gustaría a nadie, ¿verdad?, que hubiera este tipo de accidentes, pero pues bueno, así hay tareas que hay trabajos, oportunidades que hay, pues como lo vuelvo a repetir, hombres valientes. Y por eso los estamos festejando este día.
4: Un gran baile, Jessy López y
3: su grupo. Jessy López y su grupo, así es, para toda nuestra querida gente de Villa de Palau. Y quien quiera venir aquí a disfrutar esta noche, aquí los esperamos. También en la plaza pues se encuentran varios expositores, hay juegos. Entonces un ambiente totalmente familiar para que vengan a disfrutar.
1: Bueno, pues ahí escuchó la información pues que dio a conocer la alcaldesa de Musquis, Laura Jiménez. Precisamente platicamos con un adulto mayor de aproximadamente 73 años de edad y con más de 4 décadas, ¿no?, en las minas. Él es el señor Jesús Bustillos y fue uno de los trabajadores, ¿no?, reconocidos este sábado durante la celebración del Día del Minero en la Villa de Palau. Escuchemos.
5: Por parte del municipio, por pues tantos años de trabajar en la minería. ¿Qué nos puede decir al respecto, señor?
6: No, pues trabajé bastantes años en la 1, en la 2 y en la 3.
5: ¿Cuántos años aproximadamente?
6: Pues
2: arriba de 40.
5: Arriba de 40 años. Sí. Señor, ¿y cómo fue para usted, pues, trabajar en la mina?
2: No, pues, empecé desde cuando estaba a trabajar a la antigua. Uh-huh. Enfrente de la Postes y Barras, y en la Desarrolles, pues, unas maquinillas muy chiquillas y luego se fue desarrollando.
5: ¿Desde los cuántos años inició a trabajar usted en la minería, señor?
2: Ya a los 18 años.
5: Uh-huh. ¿Y le gustaba la minería o...?
2: No, pues ahí no había mayas donde ganaba uno, ¿no?
5: Ajá. Señor, y bueno, pues por muchos años fue el sustento de, pues, sus hijos.
2: Sí, así es. Uh-huh. Y aquí está.
5: Señor, pues, ¿qué nos puede comentar algunas experiencias que tuvo dentro de la mina? De pronto, pues, tragedias o algo por el estilo.
2: No, las tragedias no, me olvido porque... Hubo un metro y ya el último, en una mina que trabajé todavía por el tren, fue mucho muerto. Que ahí quedaron los compañeros. Pero acá en otras minas tenían más seguridad.
5: ¿Cuántos accidentes le tocaron, señor, durante su tiempo trabajando en las minas?
2: A mí, en mi persona nomás un accidente, que me agarró una máquina y me tumbó los dientes.
5: ¿En qué año fue, señor, recuerda?
2: No. 86.
5: En el 1986.
2: Sí, fue después del temblor de México.
5: Señor, y bueno, ¿usted recuerda, pues, algunos mineros precisamente que se quedaron atrapados dentro de minas o donde le tocó usted el accidente?
2: No, pues allá en la mina 7, pues, no, pues son muchos, pero pues, no, no los conocía bien yo.
5: ¿Dónde?
2: Era la
5: cuadrilla
2: donde andaba yo y quedaron ahí.
5: Señor, ¿y dónde se encontró usted cuando se registró precisamente este accidente del que usted nos cuenta?
2: Andaba trayendo un material. Uh-huh. Y ellos estaban en el lugar y yo no salí porque esas minas son de, le llaman bolsas. Uh-huh. Y aquí cosas que en Mimosa no hay de eso.
5: Señor, ¿cree que usted vivió, pues vivió para contar lo que si usted hubiera estado ahí, le hubiera tocado el accidente?
2: No, varias también. Acá cosas que pasaban.
5: Señor, ¿qué mensaje le gustaría dar a las personas que pues se encuentran activas trabajando en las minas precisamente?
2: No, pues nomás que se cuiden y que siempre estén atentos a la seguridad, porque cuando lo dan de todo es por algo.
5: Muy bien, algo.
2: No porque...
1: Bueno, pues ahí escuchó la información. Hoy en Piedras Negras le platico que a partir del 16 de julio el gobierno municipal pondrá en marcha lo que viene siendo las asambleas informativas en las colonias que resultaron afectadas por las recientes lluvias, esto con el propósito de dar a conocer a los habitantes las acciones que se van a realizar para poder reducir riesgos. El alcalde Carlos Jacobo Rodríguez González informó que comenzará en la colonia Las Malvinas y continuará el 17 de julio en Vista Hermosa, el 18 será en Las Haciendas y el Edén, el 19 en Las Argentinas y Valle del Norte, para concluir el 20 de julio en la Villa de Fuente. Y agregó que durante los encuentros, bueno, se van a explicar las obras que se van a realizar con recursos propios, así como proyectos que buscarán impulsar con apoyo del gobierno del estado. Rodríguez detalló que algunas acciones que llevarán a cabo en el municipio son la adquisición de maquinaria, de labores de limpieza y también ensanchamiento de cauces y arroyos para poder facilitar el flujo del agua. Y pues el objetivo también es escuchar a los habitantes de cada sector y mantenerlos informados sobre el avance de las estrategias que se van a implementar. Entonces, bueno, pues ya escuchó las fechas donde estará presentándose el alcalde Carlos Jacobo Rodríguez González a fin de poder apoyarnos a las familias con estas asambleas y pues ver de qué otra manera. También en Torreón, fíjese que en lo que va de este año 2026, un total de 112 personas han sido detenidas por tirar basura en la vía pública, en lotes baldíos y otros espacios de Torreón. Esto lo informó el director de Servicios Públicos, Fernando Villarreal Cuellar.
6: En lo que va del 2026, un total de 112 personas han sido detenidas por tirar basura en la vía pública, lotes baldíos y otros espacios de Torreón. Así lo informó el director de Servicios Públicos Municipales, Fernando Villarreal Cuellar. Las detenciones se han realizado en coordinación con la Dirección de Seguridad Pública como parte de la campaña Vecino Cochino. El funcionario señaló que el objetivo de la estrategia no es incrementar el número de personas sancionadas, sino crear una conciencia entre la ciudadanía sobre la importancia de mantener limpia la ciudad de Torreón. reiterando que el llamado es simple, no se pide a la población que limpie los espacios públicos, sino que evite ensuciarlos.
7: Obviamente el de la basura, ¿no? La campaña denuncia al vecino cochino, que es resultado de un hartazgo que se tiene la ciudadanía, la autoridad, con algunos pocos, porque hay que decirlo, son pocos, pero ¿cómo se nota? Llevamos al día de hoy ya 112 detenidos. Recordemos que el tirar basura en un lugar inadecuado o no autorizado, es decir, la calle, camellón, algún terreno, es una falta administrativa. Y la falta administrativa, como lo menciona el reglamento, la misma policía, es deriva en un arresto y en un pago de una multa. O pueden quedarse las, creo que son 72 horas detenidos, y la multa son cerca, en promedio, 10,000 pesos. Si lo haces desde un vehículo, también el vehículo se recoge, porque también es una violación al reglamento de movilidad urbana. Entonces, son 112 detenidos, y lo que queremos no es que estar deteniendo, multando gente. Nos cuesta más todo el operativo para llegar a esto. Lo que buscamos es el respeto. No les pedimos que limpien, les pedimos que no ensucien.
1: Bueno, pues ahí escuchó la información. 8:46, vamos con el enlace de La Laguna. Está lista nuestra compañera Laura Pulido. Adelante, buenos días.
8: ¿Qué tal, Gaby? Muy buenos días. Te saludo con mucho gusto desde la ciudad de Torreón, Coahuila. Yo soy Laura Pulido, corresponsal de la región Laguna, y en esta mañana te presento la información más relevante de lo que acontece hasta este momento. Oye, Gaby, pues iniciando con la información, te platico que este fin de semana fue bastante movido en cuanto al tema policiaco aquí en la ciudad de Torreón. Iniciando primeramente que nada el día de ayer domingo con un fallecimiento en la vía pública, justamente en el Mercado Alianza de la ciudad de Torreón. Esto, bueno, luego de que el señor andaba de compras realizando el mandado junto a su esposa, cuando se empezó a sentir mal y, bueno, se desvaneció. Inmediatamente llamaron a emergencias y llegaron paramédicos de la Cruz Roja, quienes al pues revisarlo detectaron que ya no contaba con signos vitales. Justamente platicando con su esposa, pues ella les mencionó a los paramédicos que el señor pues tenía hipertensión y también diabetes. Esta es la información en cuanto al día domingo. Pero el día sábado también ocurrió un hecho que pues fue viral a través de las redes sociales, ya que un joven denuncia que presuntamente pues estaba en un bar en la avenida Morelos, que es una de las avenidas principales de antros y bares en la ciudad de Torreón, y que los meseros lo golpearon en la cabeza luego de que presuntamente se negara a pagar la propina en un porcentaje que ellos exigían. Por lo cual, pues bueno, le hablaron elementos de seguridad pública, llegaron, revisaron a este joven, revisaron a su novia, y pues los responsables nunca salieron del bar y no se dio con ellos. Pero bueno, pues esto, según por testigos, también mencionan que ha sido frecuente y que en este antro piden pues propina y le exigen, y esto es cada fin de semana. Por lo cual, pues bueno, se va a estar haciendo una investigación en cuanto a eso. Y también platicarte en otra información, Gaby, pues bueno, que el mismo sábado para amanecer en la madrugada, perdón, más bien, sí, para amanecer en la madrugada del domingo, pues bueno, también hubo un altercado en una colonia en donde hubo detonaciones de fuego de, pues presuntamente un balazo, donde un joven sale herido en la colonia Moctezuma de aquí de Torreón. Esta colonia pues sí es una de las más problemáticas de la ciudad de Torreón, sin embargo, detonaciones de fuego había bastante tiempo que no se daba este tipo de riñas. Se realizó este fin de semana y bueno, también elementos de seguridad pública realizaron el rondín, realizaron pues el seguimiento, y hasta el momento, bueno, no hay una persona responsable y no hay una persona detenida. Sin embargo, se va a reforzar el tema por parte de seguridad pública en los rondines en este tipo de colonias, que son un poco pues que se requiere máxima seguridad. Esta es la información hasta este momento, Gaby. Si sucede algo más, te lo actualizo. Yo soy Laura Pulido, deseando que tengan un excelente inicio de semana y nos escuchamos el día de mañana.
1: Gracias, Laura, por toda tu información. Bien, pues es momento de irnos a la pausa comercial y regresando le tenemos todavía más noticias. No se vaya.
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2: Bueno, pues ya estamos de regreso a través del noticiero Coahuila Hoy. Muchas gracias por seguir en sintonía con nosotros. Oiga, fíjese que ante los recientes procesos legales en los que se han visto involucrados algunos exalcaldes y alcaldesas del país, entre ellos el caso de la exalcaldesa de Musquis, Tania N., pues el obispo de la diócesis de Piedras Negras, Monseñor Alfonso Miranda Guardiola, hizo un llamado a fortalecer la participación ciudadana y exigir resultados a quienes ejercen un cargo público.
3: El obispo de la diócesis de Piedras Negras, Monseñor Alfonso Miranda, hizo un llamado a la ciudadanía para mantenerse participativa y exigir resultados a las autoridades al referirse a los recientes casos legales en los que se han visto involucrados exfuncionarios públicos. Entre ellos, la exalcaldesa de Musquis, Tania N., señaló que la justicia debe aplicarse sin distingos, siempre respetando el debido proceso y la presunción de inocencia.
4: Pues yo creo que este tiempo, a nivel nacional e internacional, nos tiene que abrir los ojos a los ciudadanos. Se dice en todas partes, en todos los periódicos, se dice de estas posibles colusiones con el crimen organizado. Pero, o sea, todos tenemos que participar en la vigilancia. Lo hemos dicho cuando, ahora en las elecciones. Nuestro trabajo ciudadano no termina yendo a votar. Tenemos que meternos a la política. Siempre se dice que la política es sucia y difícil, ¿no? Pues sí, pero si no nos metemos a ella para intentar purificarla, limpiarla, pues siempre vamos a tacharla de corrupción y de tanto mal manejo. Y también lo hemos dicho, ¿no? ¿Quién está en la política? Pues los hijos de familia. Y católicos y no católicos, o sea, somos los mismos. Entonces, si no metemos virtud en la política, pues esta va a seguir siendo vista como llena de corrupción y llena de bajezas. La política es el arte del servicio al bien común. La política es una máxima expresión del servicio a los demás. Tenemos que recuperar ese concepto de la política y no seguirla mirando en su dimensión de bajeza o de vileza. Tenemos que elevarla. ¿Y quién la va a elevar? Pues nosotros mismos, ciudadanos, con nuestra educación, formación y vivencia de los valores y las virtudes. Estas cosas, pues, lamentablemente se están multiplicando. Hoy por hoy salen cada vez más y más denuncias a nivel nacional, a nivel internacional. Y pues, por lo menos como ciudadanos, no podemos ser ni ciegos ni omisos. Tenemos que participar. Y también no debemos decir, no, pues allá ellos. No, todos tenemos que participar en la forma de llevar nuestra vida. En la vida dentro de la iglesia, en nuestro trabajo, para que tampoco se nos tache de corrupción. Todos tenemos que participar de manera honesta y con virtud.
5: Sin embargo, pareciera que entre los políticos cada vez son más los que no quieren rendir cuentas, los que no quieren responderle a la ciudadanía.
4: Efectivamente, es importante que como ciudadanos defendamos lo ganado a nivel político, a nivel partidos, a nivel instituciones democráticas. Y no dejar que simplemente las quiten, las tachen, sin que la ciudadanía exprese alguna opinión o defienda las instituciones que a lo largo de las décadas diferentes partidos han logrado para bien de la nación. Entonces, por eso vuelvo a insistir, no dejemos que la política nacional la manejen solo los que están ahorita en el gobierno. todos tenemos responsabilidad y todos debemos participar.
3: Para Coahuila Hoy, Miguel Magaña.
2: Pues ahí escuchó la información. Tenemos el enlace de Piedras Negras precisamente con nuestro compañero Miguel Magaña. Adelante, Miguel, buenos días.
3: ¿Qué tal, Gaby? Muy buenos días. Te saludo desde el municipio de Piedras Negras, acá en la región norte del estado, para darte a conocer la información más relevante que acontece hasta este momento. Gaby, durante la conferencia matutina de esta mañana, el alcalde habló acerca de los beneficios que ha traído PRONIF y de los grandes resultados que se ha obtenido. Y es que desde el inicio de la gestión del alcalde Jacobo Rodríguez, se implementó una casa de asistencia para menores. Esta casa ha funcionado, Gaby, muy bien, ya que antes de que los niños pasen a una casa hogar, son llevados a esta casa, donde pues permanecen en lo que se resuelve la situación jurídica de los padres, para sacarlos del entorno donde ellos se encuentran, a veces entornos de golpe, entornos de insultos, entre otros, y llevarlos a un lugar seguro donde ellos puedan desarrollarse sin estar pensando qué es lo que está pasando. Una vez que se soluciona el proceso legal de los padres, estos son entregados, o si bien van a una casa hogar. Gaby, también se habló acerca de esto, donde me encuentro el día de hoy, es una plaza. Esta plaza, Gaby, donde me encuentro hoy, se encuentra aquí en la colonia Centro de Piedras Negras. ¿Y por qué viene esta plaza, Gaby? El alcalde habló acerca de una nueva remodelación que va a sufrir este lugar. Me pareció muy interesante venir debido a que este lugar lleva años, Gaby, que no se le da un mantenimiento, y sin duda alguna el rescatar espacios públicos para las personas siempre es de beneficio para la misma comunidad. Esto habla del compromiso del alcalde Jacobo Rodríguez de tener ciudades e infraestructuras de acuerdo a las necesidades de la población. En otra información, déjame comentarte, Gaby, que pues se continúa en el Beto Estrada entregando las tarjetas Rita Cetina a aquellos jóvenes que aún no la recogen. Van a estar únicamente esta semana, ya lo saben, de 9 de la mañana a 2 de la tarde, en el Auditorio Beto Estrada, que está ubicado en la colonia Centro de Piedras Negras. Puentes internacionales, demasiada carga vehicular en ambos puentes, el tiempo de cruce de 2 horas, el dólar a la compra 16 pesos con 20 centavos y a la venta en 17 pesos con 50 centavos. Saludos, Gaby, que tengas un excelente día.
2: Miguel, por toda tu información, excelente día para ti. Tenemos el enlace de la región de los 5 manantiales. Está listo nuestro compañero Paco Olvera. Adelante, buenos días, Paco.
6: Gaby, ¿qué tal? Muy buenos días. Te saludo con mucho gusto desde acá, Gaby, desde la región de los 5 manantiales. Gaby, déjame darte la información de lo que circula en esta región. Y es que, Gaby, el día de ayer se registró una volcadura en la carretera que conecta los municipios de Morelos y Nava. Un joven de 20 años de edad fue el que resultó lesionado luego de sufrir este fuerte accidente cuando se salió del camino en la carretera que te menciono. Así lo informó Hugo Martín Subeldía Cantú, quien es el director de Protección Civil y Bomberos en el municipio de Morelos. Este incidente se registró en horas de la madrugada del domingo, cuando el automóvil, un Dodge Charger color negro, modelo 2018, se salió de la cinta asfáltica. Según el conductor, debido al exceso de velocidad, precisamente es que terminó saliéndose, chocando contra un poste de concreto, árboles y mezquites, que bueno, pues que se encontraban a un costado de la carretera. El conductor de este vehículo, Gaby, fue identificado como Aarón Riojas de Luna, un joven de apenas 20 años de edad, quien resultó con dolor en la caja torácica, en un hombro, en la clavícula, en la cadera, y bueno, pues por ese motivo es que fue necesario sacarlo del vehículo, inmovilizarlo en una camilla rígida y trasladarlo de inmediato a un centro de salud de Morelos para que fuera mejor atendido. Con él también viajaba una joven identificada como Cristeli, de apenas 18 años de edad. Ella resultó sin lesiones, solamente pues con una crisis nerviosa debido pues a lo fuerte del impacto y a cómo veía a su compañero. Este fue el accidente que tuvimos durante este pasado fin de semana. Gaby, déjame contarte del municipio de Allende, Coahuila, donde se vivió toda una fiesta el pasado fin de semana. El día viernes se arrancó en Allende con una callejoneada bicentenaria, sí, en el marco del 200 aniversario de la fundación de Allende Coahuila. El alcalde Ricardo Treviño Guevara, acompañado de su esposa, encabezaron esta callejoneada, que bueno, pues que se fue deteniendo en diversos puntos de la localidad, donde describían historias o lugares que han estado allá en Allende, Coahuila. En un punto específico se detuvo la callejoneada, y bueno, pues ahí el alcalde Gaby develó una placa conmemorativa en el lugar donde, según la historia, se llevaron a cabo los hechos del famoso corrido de Arnulfo González. Ahí quedará esta placa para que la gente recuerde que ahí es donde sucedieron los hechos de este corrido, que le ha dado la vuelta a prácticamente pues todo nuestro país, y fuera de él, pues por supuesto que también, y que se generó ahí precisamente en el municipio de Allende, Coahuila. Gaby, esta es la información que tenemos para ustedes, deseando que tengan un excelente día.
2: Gracias, Paco, por toda tu información. Excelente día para ti. Tenemos el enlace de deportes con nuestro compañero Israel Palacios. Adelante, Israel.
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8: Hola, ¿qué tal? ¿Cómo están? Gusto en saludarlos en esta mañana de lunes. Vamos con la información deportiva. Efectivamente, y bueno, pues empezamos con el Mundial, y es que ya están definidas las semifinales del Mundial 2026. Tras un cierre dramático de cuartos de final, la Copa del Mundo ya conoce a sus cuatro mejores selecciones. Francia se medirá ante España este martes en Dallas, mientras que Argentina, que avanzó sufriendo en la prórroga 3-1 contra Suiza con un golazo de Julián Álvarez, enfrentará a Inglaterra el próximo miércoles en Atlanta. En otro tema, el tenista italiano Jannik Sinner conquistó el torneo de Wimbledon tras derrotar en la gran final al alemán Alexander Zverev, consolidando su dominio absoluto en el circuito del ATP y sumando un gran slam más a su vitrina en una temporada impecable. En la rama femenil de Wimbledon, la checa de 21 años Linda Noskova se proclamó campeona del torneo británico al vencer a Carolina Muchova. Es el primer título de gran slam en la carrera de Noskova, quien conmovió al público al dedicarle el triunfo a su madre fallecida. Es todo en deportes, que tengan un excelente inicio de semana. Hasta la próxima.
2: Muchas gracias por tu información, Israel. Excelente inicio de semana para ti también. Bien, señores, pues ya nos vamos. Agradecemos a todo nuestro auditorio por mantenerse siempre bien informado. Regresamos por la tarde con una actualización. 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Así que cuídense mucho, que tenga un feliz inicio de semana. Se queda con la programación habitual de las estaciones de Grupo M. Yo soy Gabriela Pérez Ojeda y este es el Noticiero Coahuila Hoy. Hasta pronto.
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1: ¡Épale! ¿Qué onda? ¿Cómo están? Muy buenos días tengan todos ustedes en esta mañanita preciosa. Miren nada más. A ver. ¡Ay! Miren nada más qué chulada de mañana. Nubladito, las probabilidades de lluvia. Vamos a echarle un ojo al pronóstico del tiempo. ¿Van conmigo? Vamos para allá. Vamos para allá. Bueno, pues en estos momentos muy agradable, 28 grados la temperatura actual para hoy lunes, iniciando la semana laboral. Esperamos una temperatura máxima de 33 grados, una mínima de 25 centígrados, 60% en las probabilidades de lluvia, checando el radar. Déjeme le cuento que dice que... ¿Qué dice? No, pues hasta... Dice por acá que hasta la una. Se suelta la lluviecilla o está el porcentaje de un 5% a partir de la una para ir aumentando, pero solamente hasta un 10%. Así es que no sé, aunque en el pronóstico general dice que hay un 60% en las probabilidades de lluvias y tormentas eléctricas para el día de hoy. Para mañana, martes, 30 grados, esperamos como temperatura máxima, 24 en la mínima, 95% en las probabilidades de lluvias y tormentas eléctricas. Para el miércoles, 29 máxima, 23 mínima, 90% en las lluvias, jueves igual. Viernes 80% en las lluvias, sábado 40% en las lluvias, domingo 35% en las lluvias. Así está el asunto en cuanto a el pronóstico del tiempo. Pues vamos a esperar a ver qué onda, a ver qué pasa. Y pues yo le hago la invitación para que se quede conmigo, porque aquí le vamos a dar hasta la una de la tarde con muy buena música y los programas. Ya sabes, a las 11 el lenguaje de las estrellas y a las 12 doble hit.

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6: ¡Ándale, Vitazo Dorado! ¡Buenos días! Son las 10 con 19 minutos. Y con eso continuamos. A través de Coahuila Hoy Radio. Comunícate conmigo al WhatsApp derechito cabina. 878-73-4881. Mira cómo.

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0: 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Son las 10 con 30 minutos.
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infame engaño. Faltan solamente 23 minutos para que sean las 11. 23 y las 11, ya, qué rápido, ¿verdad? Acuérdate que a las 11 nos vamos con el lenguaje de las estrellas. Si quieres comunicarte conmigo, puedes hacerlo con toda confianza. El WhatsApp derechito a cabina, 878-73-4881.

0: ladrón. Veinte minutos para que sean las 11. Sigue nublado en la ciudad, mire nada más. Qué bonita mañana. Y bueno, así vamos a estar toda la semana, ¿eh? Toda la semana con nublados y con probabilidades de lluvia. Para el día de hoy tenemos un 60% en las probabilidades de lluvia.
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0: 19 minutos para que sean las 11, voy a la pausa, vuelvo enseguida.
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Dele, vámonos. Ahí viene. No, no, no. Ahí va, el hijo es su. Faltan 15 minutos para que sean las 11.

0: Son las 10 con 55 minutos. 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
2: Cada 4 años el planeta presencia el mayor experimento de psicología que existe. La prueba siempre es la misma: un balón, una portería, 11 pasos de distancia y un ser humano enfrentando una presión que muy pocos conocerán en toda su vida. Conforme el mundial entra en su recta final, los empates dejan de ser una posibilidad para convertirse en un problema. Alguien tiene que avanzar y alguien tiene que despedirse del torneo. Entonces aparecen los penales. Pocas reglas generan tanta polémica. Para algunos son una lotería, para otros una prueba definitiva de carácter. Hay quien sostiene que resulta injusto decidir 4 años de preparación mediante una serie de disparos desde un manchón penal. El fútbol es un deporte profundamente colectivo. Durante 120 minutos interviene la táctica, el esfuerzo compartido, el trabajo en equipo. Pero al final, el destino de un país puede recaer sobre una sola persona. Y esa es precisamente la grandeza del experimento. El penal no pone a prueba únicamente la técnica, sino también la mente. En este mundial han fallado hasta leyendas como Messi y Mbappé. Nadie está vacunado contra la presión. El arquero intenta anticipar la decisión del tirador, el tirador intenta adivinar el movimiento del arquero. Ambos saben que millones de personas los observan. En apenas un segundo conviven estrategia, estadística, intuición, memoria, entrenamiento y sobre todo, miedo. Para el ser humano es mayor el sufrimiento de perder que el placer de ganar. No es igual cobrar para ponerse arriba que hacerlo sabiendo que un error significa la eliminación. La distancia es idéntica, el balón pesa lo mismo, lo único que cambia es la carga emocional. Tal vez por eso los penales nos parecen injustos. Ya no se premia a quien juega mejor, sino a quien administra mejor la presión. El fútbol y la vida no siempre son justos, y a veces no gana quien mejor juega. A veces gana quien entiende que el verdadero rival no está enfrente, sino dentro de uno mismo. Te saluda tu amigo Enrique Martínez, que tengas un excelente día.
3: Estas son las notas más relevantes de la ciudad de Piedras Negras. Jacobo Rodríguez cambia la vida de Don Pedro de dormir bajo un árbol a tener una traila como hogar. Lo que hace unos días era una lona colocada bajo un árbol en un terreno baldío, hoy se convirtió en un hogar digno para Don Pedro, un adulto mayor que recibió el respaldo del alcalde de Piedras Negras, Jacobo Rodríguez. La historia comenzó a través de redes sociales. Se dio a conocer que Don Pedro llevaba aproximadamente una semana viviendo a la intemperie, sin un lugar seguro donde dormir. Al conocer la situación, el alcalde acudió personalmente para entrevistarse con él y conocer sus necesidades. La historia de Don Pedro dio un giro completamente cuando el alcalde de Piedras Negras, Jacobo Rodríguez, le informó a Don Pedro que le había conseguido un lugar donde vivir. El adulto mayor confesó que ya había conseguido una traila, solamente que no tenía el dinero para comprarla, por lo que el alcalde de Piedras Negras, Jacobo Rodríguez, gestionó la adquisición de esta traila y también del espacio donde fue colocada para que el adulto mayor no sufra de esta necesidad. Jacobo Rodríguez busca más escuelas para el sector poniente de Piedras Negras tras la aprobación de Cabildo de la donación de un predio en la colonia Ampliación Praderas para la construcción de una escuela preparatoria. El alcalde Carlos Jacobo Rodríguez informó que el municipio también trabaja para concretar una escuela primaria en el sector de la ciudad. El edil explicó que la gestión es para este proyecto, que comenzará a finales de este año. Rodríguez González reconoció que el proceso ha enfrentado dificultades por la Secretaría de Educación del Estado, por lo que se busca la intervención de la Secretaría de Educación Federal. Asimismo, destacó que el gobierno municipal continúa colaborando con los programas educativos impulsados por el gobierno de México, los cuales contemplan la construcción de preparatorias y universidades. Recordó que anteriormente se realizaron gestiones para una universidad en Piedras Negras, pero esta no pudo concretarse debido a que no había un espacio, por lo cual ya se trabaja en gestiones para traer de nueva cuenta estos proyectos. Jacobo Rodríguez destaca avances en inclusión y respalda trabajos de los regidores con discapacidad. El alcalde Jacobo Rodríguez aseguró que la inclusión de las personas con discapacidad es una realidad en su administración y destacó el trabajo realizado por los regidores Ismael Gallo e Ivonet Vega en favor de este sector de la población. Luego de la aprobación del Reglamento para la Inclusión, Accesibilidad Universal y Participación Pública de las Personas con Discapacidad del municipio de Piedras Negras, el edil señaló que este gobierno ha impulsado acciones concretas para garantizar una mayor participación e igualdad de oportunidades. Rodríguez recordó que desde el inicio de su proyecto político se dio espacio a personas con discapacidad para formar parte del cabildo y subrayó que ambos regidores han desempeñado un papel activo dentro de la administración municipal. Estas fueron las notas más relevantes de la ciudad de Piedras Negras. Te invitamos a seguir las plataformas digitales de Coahuila Hoy, informó Miguel Magaña.
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2: Bienvenidos, estamos ya en el lenguaje de las estrellas. Buenos días, 11:08. Aquí está Karin León. Después de la pausa, iniciamos con Aries y Tauro.

0: Ahí está en sintonía, ya está esperando los horóscopos. Ahí viene ya Aries y Tauro después de la pausa.
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6: Mandones por naturaleza, un líder nato. Continuamos con el signo Aries.
0: Perfecto, vamos a iniciar, lo hacemos con Aries. Aquí ya lo tenemos listísimo. Experimentarás una gran necesidad de comunicar todo lo que sientes, todo lo que piensas. Esto te va a ayudar bastante a intercambiar conocimientos con los demás. Esto, por otro lado, podría llevarte a hablar más de la cuenta y meterte en enredos desagradables. Las estrellas siguen realzando tus atributos personales. Aries, la palabra clave es comunicar y los números de suerte son el 14, el 11 y el número 37.
6: Siempre en busca del amor verdadero y para siempre. Enamorados de la vida. Ellos son Tauro.
0: Tu vitalidad aumenta y podrás involucrarte en muchas actividades y proyectos, a la misma vez que resuelves tus problemas personales. Todo lo querrás a prisa y no tendrás mucha paciencia para aquellos que van un poco lento. Vigila tu temperamento, no todos pueden ir a tu ritmo. Cuidado con la velocidad al conducir, Tauro. Vigila todo eso. Fíjate que la palabra clave es vigilar y los números de suerte son el 19, el 3 y el número 31. 11:14, vámonos. Hay más música, lo que presentamos a través de Coahuila Radio. Estamos en el lenguaje de las estrellas.

0: ¡Feliz lunes! Oigan, y aquí no le hacemos el feo al lunes, ya se la sabe.
1: ¡Cumbitas y sabas!
0: ¡Vámonos! ¡Ándale, compadre! ¡Saludos a mi compadre Nano! Ahí anda en sintonía, dice, échamele chipón chipón pa ponerme más acá.
2: Yo salí de la...

0: Son las 11 con 24 minutos.
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2: Estas son las notas más relevantes de la ciudad de Piedras Negras. Jacobo Rodríguez cambia la vida de Don Pedro de dormir bajo un árbol a tener una traila como hogar. Lo que hace unos días era una lona colocada bajo un árbol en un terreno baldío, hoy se convirtió en un hogar digno para Don Pedro, un adulto mayor que recibió el respaldo del alcalde de Piedras Negras, Jacobo Rodríguez. La historia comenzó a través de redes sociales. Se dio a conocer que Don Pedro llevaba aproximadamente una semana viviendo a la intemperie, sin un lugar seguro donde dormir. Al conocer la situación, el alcalde acudió personalmente para entrevistarse con él y conocer sus necesidades. La historia de Don Pedro dio un giro completamente cuando el alcalde de Piedras Negras, Jacobo Rodríguez, le informó a Don Pedro que le había conseguido un lugar donde vivir. El adulto mayor confesó que ya había conseguido una traila, solamente que no tenía el dinero para comprarla, por lo que el alcalde de Piedras Negras, Jacobo Rodríguez, gestionó la adquisición de esta traila y también del espacio donde fue colocada para que el adulto mayor no sufra de esta necesidad. Jacobo Rodríguez busca más escuelas para el sector poniente de Piedras Negras tras la aprobación de Cabildo de la donación de un predio en la colonia Ampliación Praderas para la construcción de una escuela preparatoria. El alcalde Carlos Jacobo Rodríguez informó que el municipio también trabaja para concretar una escuela primaria en el sector de la ciudad. El edil explicó que la gestión es para este proyecto que comenzará a finales de este año. Rodríguez González reconoció que el proceso ha enfrentado dificultades por la Secretaría de Educación del Estado, por lo que se busca la intervención de la Secretaría de Educación Federal. Asimismo, destacó que el gobierno municipal continúa colaborando con los programas educativos impulsados por el gobierno de México, los cuales contemplan la construcción de preparatorias y universidades. Recordó que anteriormente se realizaron gestiones para una universidad en Piedras Negras, pero esta no pudo concretarse debido a que no había un espacio, por lo cual ya se trabaja en gestiones para traer de nueva cuenta estos proyectos. Jacobo Rodríguez destaca avances en inclusión y respalda trabajos de los regidores con discapacidad. El alcalde Jacobo Rodríguez aseguró que la inclusión de las personas con discapacidad es una realidad en su administración y destacó el trabajo realizado por los regidores Ismael Gallo e Ivonet Vega en favor de este sector de la población. Luego de la aprobación del reglamento para la inclusión, accesibilidad universal y participación pública de las personas con discapacidad del municipio de Piedras Negras, el edil señaló que este gobierno ha impulsado acciones concretas para garantizar una mayor participación e igualdad de oportunidades. Rodríguez recordó que desde el inicio de su proyecto político se dio espacio a personas con discapacidad para formar parte del cabildo y subrayó que ambos regidores han desempeñado un papel activo dentro de la administración municipal. Estas fueron las notas más relevantes de la ciudad de Piedras Negras. Te invitamos a seguir las plataformas digitales de Coahuila Hoy, informó Miguel Magaña.
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0: qué venenosa! La hormiguita. ¡Uy, uy! 11 con 30. Oye, qué rápido. Mire nada más.
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0: Pues la temperatura en los 29 grados. Siguen las probabilidades de lluvia en un 60%, pues a partir de la 1 de la tarde aquí está indicando ya las lluvias que se hacen presentes. Vamos a ver si es cierto.
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0: Tus relaciones íntimas están llenas de pasión y van a dejar huellas en tu vida. Mucho cuidado con ser muy posesivo, muy celoso con esa persona que tú sientes que amas mucho. Es necesario que encuentres alguna actividad física que pueda ayudarte a canalizar tus energías. En la meditación encontrarás la paz y la comunión con tus seres de luz. Géminis, la palabra clave es meditar y los números de suerte son el 3, el 17 y el número 28.
2: Los amantes más tiernos y sensibles del zodiaco. Continuamos con Cáncer.
0: Y ahora nos vamos con el signo de Cáncer, ya lo tenemos listo por acá. Vamos a ver, da a los demás lo que tú deseas para ti. Si no exiges o si no dices directamente lo que necesitas de

Tampoco son adivinos, mis amores. Evita las conversaciones sobre el poder o sobre quién tiene más derecho. Limítate a decir cómo te sientes. Saca tus verdaderos sentimientos. No acumules recuerdos o pensamiento negativo ni rencores. Cáncer, la palabra clave es sentimiento y los números de suerte son el 27, el número 8 y también el número 20. Ahí está. Ahí está, ahí está. Ahora, ¿os quieres más música? ¡Ay, no va! ¡Ay, no va! Eder Muñoz. Lo presentamos en el lenguaje de las estrellas. ¡Buenos días! ¡Ánimo, hombre! No le hagamos el feo al lunes. Aquí no, ¿eh? Aquí no le hacemos el feo al lunes.

0: llegó el centro de atención. Esos que brillan a lo lejos son Leo.
1: El ser útil a los demás te va a llenar de mucha satisfacción. Te buscarán para pedirte consejo o para que sirvas de mediador en alguna situación compleja. Muchos confían en tu buen juicio. Tu salud sigue siendo un tema importante para ti. Continúa poniéndote al día en lo que puedes hacer para una vida. ¿Qué puedes hacer para tener una vida, para llevar una vida más saludable, Leo? Infórmate. Ahorita la información la tenemos así, miren, en la palma de la mano, a la mano, rápido, cualquier información, ya nada más de checar que sea fiable, ¿verdad? Dice también, para Leo, la palabra clave es juicio y los números de suerte son el 11, el 43 y el número 1.
0: No hay mejores organizadores que ellos. Alegres y sencillos. Continuamos con Virgo.
1: El amor está a tu lado, aunque tú a veces, pues, como que no lo reconoces, como que dices, ¿qué es eso? ¿Qué es ese sentimiento que tengo aquí en mi corazoncito? Tu espiritualidad se exalta y es un buen momento para retiros, vacaciones de relajación y paz. Donde puedas estar contigo y con tus pensamientos. No lo digas que no a eso que te proponen. Date tiempo para pensarlo bien, ya que pudiera ser que te convenga. Virgo, la palabra clave es paz. Y los números de suerte son el 7, el 43 y el número 50. Perfecto. Dice, ¿qué onda, Roja? Lunes de darle calmao. Aquí ya sabes, Karin, el yesero del amor. Saludos. Gracias, Karin. Ahí le mandamos el saludo muy especial. En sintonía siempre, él sí es de los que dice, yo siempre estoy en sintonía, pero pues a veces, sí estoy chambeando, te creas, a veces no tengo chance de mandar saludos porque ando para allá y para acá, dice, déjame ver, ahorita a ver qué rollo.

0: Son las 11 con 42 minutos.
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0: el alma aventurera y alegre de las fiestas, presentamos a Libra.
1: Tu encanto y simpatía te llevarán a hacer nuevas amistades y ser muy popular en cualquier grupo al cual pertenezcas. Esto, ojo, es bien importante para las personas que son de cierta edad, que dicen, o sea, que no hay nada de malo en tal vez que puedan hacer nuevas amistades, que es como que es personas, insisto, de cierta edad que tienen un grupito muy pequeño de amigos, y que cierran ya el círculo, o sea, ya, no, yo ya tengo 3 amigos, es suficiente, o sea, no ando buscando, es como que le habla a la gente, pero nada más así, saludas y todo, pero no es como que una, buscar una amistad, pues. No se cierran a eso. Vamos, se puede tener nuevos amigos, ¿no? Nuevas amistades. Dice también, busca en tus relaciones un amor serio que comprenda tus ideas y comparta tus sueños. Existe la posibilidad de conocer a esa persona en fiestas, en parques, a través de otros amigos, etcétera. Libra, la palabra clave es amistad y los números de suerte son el 14, el número 8 y el número 31.
0: Intensos, vengativos, competitivos. Sí, estamos hablando de Escorpión.
1: Existe un deseo de progreso y de éxito en todos los planes que estés llevando a cabo. ¿Te gustará colaborar con personas influyentes? Ay, perdón, me dio el ashu. Ahora sí cerré el micrófono. ¿Te gustará colaborar con personas influyentes y de buena posición económica? ¿Disfrutas la compañía de personas inteligentes con quien puedas tener un intercambio de ideas? No obstante, cuídate de todo lo que sea extravagante y falso. Escorpión, la palabra clave es colaborar y los números de suerte son el 28, el número 30 y el número 6. Momentito, señoras y señores, paren las máquinas. Vamos a ir a la pausa, vuelvo enseguida.
0: En un momento regresamos en el lenguaje de las estrellas.
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4: Cada 4 años el planeta presencia el mayor experimento de psicología que existe. La prueba siempre es la misma: un balón, una portería, 11 pasos de distancia y un ser humano enfrentando una presión que muy pocos conocerán en toda su vida. Conforme el mundial entra en su recta final, los empates dejan de ser una posibilidad para convertirse en un problema. Alguien tiene que avanzar y alguien tiene que despedirse del torneo. Entonces aparecen los penales. Pocas reglas generan tanta polémica. Para algunos son una lotería, para otros una prueba definitiva de carácter. Hay quien sostiene que resulta injusto decidir 4 años de preparación mediante una serie de disparos desde un manchón penal. El fútbol es un deporte profundamente colectivo. Durante 120 minutos interviene la táctica, el esfuerzo compartido, el trabajo en equipo. Pero al final, el destino de un país puede recaer sobre una sola persona. Y esa es precisamente la grandeza del experimento. El penal no pone a prueba únicamente la técnica, sino también la mente. En este mundial han fallado hasta leyendas como Messi y Mbappé. Nadie está vacunado contra la presión. El arquero intenta anticipar la decisión del tirador, el tirador intenta adivinar el movimiento del arquero. Ambos saben que millones de personas los observan. En apenas un segundo conviven estrategia, estadística, intuición, memoria, entrenamiento y sobre todo, miedo. Para el ser humano es mayor el sufrimiento de perder que el placer de ganar. No es igual cobrar para ponerse arriba que hacerlo sabiendo que un error significa la eliminación. La distancia es idéntica, el balón pesa lo mismo, lo único que cambia es la carga emocional. Tal vez por eso los penales nos parecen injustos. Ya no se premia a quien juega mejor, sino a quien administra mejor la presión. El fútbol y la vida no siempre son justos y a veces no gana quien mejor juega. A veces gana quien entiende que el verdadero rival no esté enfrente, sino dentro de uno mismo. Te saluda tu amigo Enrique Martínez. Que tengas un excelente día.
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6: El más optimista y alegre, sincero por naturaleza. Así es Sagitario.
7: Vamos metiéndole turbo. Y vamos con el signo de Sagitario. Te expresarás con cariño y simpatía. Tu sensibilidad se exalta y por lo tanto será muy fácil herir tus sentimientos con solo una palabra o un gesto. La creatividad está en su máxima expresión y esto puede canalizar algunas de tus posibles frustraciones. La lectura, el cine, los ejercicios serán motivo de buena distracción. Sagitario, la palabra clave es creatividad y los números de suerte son el 7, el 19 y el número 36. Eso es para los de Sagitario.
8: Honestos, serios y mantener el poder es lo que más le atrae a Capricornio.
7: Y nos vamos con el signo de Capricornio. Te sentirás más libre y en control de tus actos. Has aprendido las lecciones que se han presentado en tu vida y ahora las pones en práctica. Dedica tiempo para divertirte, para que puedas liberar tu mente de tensiones y desviarte un poco del exceso de trabajo y las responsabilidades que tienes. La palabra clave es liberación y los números de suerte son el 8, el 22 y el número 35.
8: los más populares y buenos para la conquista. Ellos son los de Acuario.
7: Les dije que le iba a meter turbo. Ahí vamos ya, porque estamos ya en la parte final del programa. Acuario, a ver qué. No. Acuario, las relaciones de amor permanentes siguen pasando por fuertes pruebas. Los solteros tendrán muchas oportunidades, pero no se arriesgarán a hacer compromisos con nadie. Tu intuición financiera sigue siendo fuerte y también bastante acertada. Recibes el respaldo de personas influyentes que están esperando para tenderte una mano. Acuario, la palabra clave es intuición y los números de suerte son el 10, el 4 y el número 20.
8: Soñadores, carismáticos y en el amor los más apasionados. Estamos hablando de Piscis.
7: Y para cerrar con broche de oro, tenía que ser Piscis. Limitaciones o retrasos en tu sector de las finanzas del money, money, money alterarán algún viaje o vacaciones que has venido planeando. No te desanimes, ya que podrás hacer los arreglos necesarios con la cooperación de aquellos que quieren compartir contigo para que se cumplan tus deseos según las circunstancias del momento. La palabra clave para Piscis es cooperación y los números de suerte son el número 12, el 7 y también el 44. Mis amigos, así es como finalizamos con el programa El Lenguaje de las Estrellas. Les hago la invitación para que no le cambien, quédense conmigo porque viene enseguida Doble Hit.
8: Muchas gracias por escuchar El Lenguaje de las Estrellas. Por hoy ha sido todo. Te esperamos en la próxima emisión con más predicciones de las estrellas.

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0: regresamos con más en Doble Hit.
1: Estas son las notas más relevantes de la ciudad de Piedras Negras. Jacobo Rodríguez cambia la vida de Don Pedro de dormir bajo un árbol a tener una traila como hogar. Lo que hace unos días era una lona colocada bajo un árbol en un terreno baldío, hoy se convirtió en un hogar digno para Don Pedro, un adulto mayor que recibió el respaldo del alcalde de Piedras Negras, Jacobo Rodríguez. La historia comenzó a través de redes sociales. Se dio a conocer que Don Pedro llevaba aproximadamente una semana viviendo a la intemperie, sin un lugar seguro donde dormir. Al conocer la situación, el alcalde acudió personalmente para entrevistarse con él y conocer sus necesidades. La historia de Don Pedro dio un giro completamente cuando el alcalde de Piedras Negras, Jacobo Rodríguez, le informó a Don Pedro que le había conseguido un lugar donde vivir. El adulto mayor confesó que ya había conseguido una traila, solamente que no tenía el dinero para comprarla, por lo que el alcalde de Piedras Negras, Jacobo Rodríguez, gestionó la adquisición de esta traila y también del espacio donde fue colocada para que el adulto mayor no sufra de esta necesidad. Jacobo Rodríguez busca más escuelas para el sector poniente de Piedras Negras tras la aprobación de Cabildo de la donación de un predio en la colonia Ampliación Praderas para la construcción de una escuela preparatoria. El alcalde Carlos Jacobo Rodríguez informó que el municipio también trabaja para concretar una escuela primaria en el sector de la ciudad. El edil explicó que la gestión es para este proyecto, que comenzará a finales de este año. Rodríguez González reconoció que el proceso ha enfrentado dificultades por la Secretaría de Educación del Estado, por lo que se busca la intervención de la Secretaría de Educación Federal. Asimismo, destacó que el gobierno municipal continúa colaborando con los programas educativos impulsados por el gobierno de México, los cuales contemplan la construcción de preparatorias y universidades. Recordó que anteriormente se realizaron gestiones para una universidad en Piedras Negras, pero esta no pudo concretarse debido a que no había un espacio, por lo cual ya se trabaja en gestiones para traer de nueva cuenta estos proyectos. Jacobo Rodríguez destaca avances en inclusión y respalda trabajos de los regidores con discapacidad. El alcalde Jacobo Rodríguez aseguró que la inclusión de las personas con discapacidad es una realidad en su administración y destacó el trabajo realizado por los regidores Ismael Gallo e Ivonet Vega en favor de este sector de la población. Luego de la aprobación del Reglamento para la Inclusión, Accesibilidad Universal y Participación Pública de las Personas con Discapacidad del municipio de Piedras Negras, el edil señaló que este gobierno ha impulsado acciones concretas para garantizar una mayor participación e igualdad de oportunidades. Rodríguez recordó que desde el inicio de su proyecto político se dio espacio a personas con discapacidad para formar parte del Cabildo y subrayó que ambos regidores han desempeñado un papel activo dentro de la administración municipal. Estas fueron las notas más relevantes de la ciudad de Piedras Negras. Te invitamos a seguir las plataformas digitales de Coahuila Hoy, informó Miguel Magaña.
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3: Vámonos haciendo menos. Faltan 19 minutos para que sea la una. Continuamos en Doble Hit.

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Es la 1:20.

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0: Es la 1:33.
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2: Estas son las notas más relevantes de la ciudad de Piedras Negras. Jacobo Rodríguez cambia la vida de Don Pedro de dormir bajo un árbol a tener una traila como hogar. Lo que hace unos días era una lona colocada bajo un árbol en un terreno baldío, hoy se convirtió en un hogar digno para Don Pedro, un adulto mayor que recibió el respaldo del alcalde de Piedras Negras, Jacobo Rodríguez. La historia comenzó a través de redes sociales. Se dio a conocer que Don Pedro llevaba aproximadamente una semana viviendo a la intemperie, sin un lugar seguro donde dormir. Al conocer la situación, el alcalde acudió personalmente para entrevistarse con él y conocer sus necesidades. La historia de Don Pedro dio un giro completamente cuando el alcalde de Piedras Negras, Jacobo Rodríguez, le informó a Don Pedro que le había conseguido un lugar donde vivir. El adulto mayor confesó que ya había conseguido una traila, solamente que no tenía el dinero para comprarla, por lo que el alcalde de Piedras Negras, Jacobo Rodríguez, gestionó la adquisición de esta traila y también del espacio donde fue colocada para que el adulto mayor no sufra de esta necesidad.

0: aprobación de Cabildo de la donación de un predio en la colonia Ampliación Praderas para la construcción de una escuela preparatoria, el alcalde Carlos Jacobo Rodríguez informó que el municipio también trabaja para concretar una escuela primaria en el sector de la ciudad. El edil explicó que la gestión es para este proyecto que comenzará a finales de este año. Rodríguez González reconoció que el proceso ha enfrentado dificultades por la Secretaría de Educación del Estado, por lo que se busca la intervención de la Secretaría de Educación Federal. Asimismo, destacó que el gobierno municipal continúa colaborando con los programas educativos impulsados por el gobierno de México, los cuales contemplan la construcción de preparatorias y universidades. Recordó que anteriormente se realizaron gestiones para una universidad en Piedras Negras, pero esta no pudo concretarse debido a que no había un espacio, por lo cual ya se trabaja en gestiones para traer de nueva cuenta estos proyectos. Jacobo Rodríguez destaca avances en inclusión y respalda trabajos de los regidores con discapacidad. El alcalde Jacobo Rodríguez aseguró que la inclusión de las personas con discapacidad es una realidad en su administración y destacó el trabajo realizado por los regidores Ismael Gallo e Ivonet Vega en favor de este sector de la población. Luego de la aprobación del Reglamento para la Inclusión, Accesibilidad Universal y Participación Pública de las Personas con Discapacidad del municipio de Piedras Negras, el edil señaló que este gobierno ha impulsado acciones concretas para garantizar una mayor participación e igualdad de oportunidades. Rodríguez recordó que desde el inicio de su proyecto político se dio espacio a personas con discapacidad para formar parte del Cabildo y subrayó que ambos regidores han desempeñado un papel activo dentro de la administración municipal. Estas fueron las notas más relevantes de la ciudad de Piedras Negras. Te invitamos a seguir las plataformas digitales de Coahuila Hoy, informó Miguel Magaña.
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1: Cada 4 años el planeta presencia el mayor experimento de psicología que existe. La prueba siempre es la misma: un balón, una portería, 11 pasos de distancia y un ser humano enfrentando una presión que muy pocos conocerán en toda su vida. Conforme el mundial entra en su recta final, los empates dejan de ser una posibilidad para convertirse en un problema. Alguien tiene que avanzar y alguien tiene que despedirse del torneo. Entonces aparecen los penales. Pocas reglas generan tanta polémica. Para algunos son una lotería, para otros una prueba definitiva de carácter. Hay quien sostiene que resulta injusto decidir 4 años de preparación mediante una serie de disparos desde un manchón penal. El fútbol es un deporte profundamente colectivo. Durante 120 minutos interviene la táctica, el esfuerzo compartido, el trabajo en equipo. Pero al final, el destino de un país puede recaer sobre una sola persona. Y esa es precisamente la grandeza del experimento. El penal no pone a prueba únicamente la técnica, sino también la mente. En este mundial han fallado hasta leyendas como Messi y Mbappé. Nadie está vacunado contra la presión. El arquero intenta anticipar la decisión del tirador, el tirador intenta adivinar el movimiento del arquero. Ambos saben que millones de personas los observan. En apenas un segundo conviven estrategia, estadística, intuición, memoria, entrenamiento y sobre todo, miedo. Para el ser humano es mayor el sufrimiento de perder que el placer de ganar. No es igual cobrar para ponerse arriba que hacerlo sabiendo que un error significa la eliminación. La distancia es idéntica, el balón pesa lo mismo, lo único que cambia es la carga emocional. Tal vez por eso los penales nos parecen injustos. Ya no se premia a quien juega mejor, sino a quien administra mejor la presión. El fútbol y la vida no siempre son justos, y a veces no gana quien mejor juega. A veces gana quien entiende que el verdadero rival no está enfrente, sino dentro de uno mismo. Te saluda tu amigo Enrique Martínez. Que tengas un excelente día.
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0: Son las 2:20. 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

0: Son las 2:31.
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1: Estas son las notas más relevantes de la ciudad de Piedras Negras. Jacobo Rodríguez cambia la vida de Don Pedro de dormir bajo un árbol a tener una traila como hogar. Lo que hace unos días era una lona colocada bajo un árbol en un terreno baldío, hoy se convirtió en un hogar digno para Don Pedro, un adulto mayor que recibió el respaldo del alcalde de Piedras Negras, Jacobo Rodríguez. La historia comenzó a través de redes sociales. Se dio a conocer que Don Pedro llevaba aproximadamente una semana viviendo a la intemperie, sin un lugar seguro donde dormir. Al conocer la situación, el alcalde acudió personalmente para entrevistarse con él y conocer sus necesidades. La historia de Don Pedro dio un giro completamente cuando el alcalde de Piedras Negras, Jacobo Rodríguez, le informó a Don Pedro que le había conseguido un lugar donde vivir. El adulto mayor confesó que ya había conseguido una traila, solamente que no tenía el dinero para comprarla, por lo que el alcalde de Piedras Negras, Jacobo Rodríguez, gestionó la adquisición de esta traila y también del espacio donde fue colocada para que el adulto mayor no sufra de esta necesidad. Jacobo Rodríguez busca más escuelas para el sector poniente de Piedras Negras tras la aprobación de Cabildo de la donación de un predio en la colonia Ampliación Praderas para la construcción de una escuela preparatoria. El alcalde Carlos Jacobo Rodríguez informó que el municipio también trabaja para concretar una escuela primaria en el sector de la ciudad. El edil explicó que la gestión es para este proyecto que comenzará a finales de este año. Rodríguez González reconoció que el proceso ha enfrentado dificultades por la Secretaría de Educación del Estado, por lo que se busca la intervención de la Secretaría de Educación Federal. Asimismo, destacó que el gobierno municipal continúa colaborando con los programas educativos impulsados por el gobierno de México, los cuales contemplan la construcción de preparatorias y universidades. Recordó que anteriormente se realizaron gestiones para una universidad en Piedras Negras, pero esta no pudo concretarse debido a que no había un espacio, por lo cual ya se trabaja en gestiones para traer de nueva cuenta estos proyectos. Jacobo Rodríguez destaca avances en inclusión y respalda trabajos de los regidores con discapacidad. El alcalde Jacobo Rodríguez aseguró que la inclusión de las personas con discapacidad es una realidad en su administración y destacó el trabajo realizado por los regidores Ismael Gallo e Ivonet Vega en favor de este sector de la población. Luego de la aprobación del Reglamento para la Inclusión, Accesibilidad Universal y Participación Pública de las Personas con Discapacidad del municipio de Piedras Negras, el edil señaló que este gobierno ha impulsado acciones concretas para garantizar una mayor participación e igualdad de oportunidades. Rodríguez recordó que desde el inicio de su proyecto político se dio espacio a personas con discapacidad para formar parte del Cabildo y subrayó que ambos regidores han desempeñado un papel activo dentro de la administración municipal. Estas fueron las notas más relevantes de la ciudad de Piedras Negras. Te invitamos a seguir las plataformas digitales de Coahuila Hoy, informó Miguel Magaña.
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0: 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Son las 2:49, 2:49. Seguimos en esta excelente tarde de lunes. Estamos iniciando semana con toda la actitud, con toda la buena vibra y en espera del tan anhelado fin de semana. Sí, señoras y señores, Cristina, pero apenas el lunes, no me importa. Yo ya estoy esperando que vuelva a ser viernes. Cristina, pero es que están de vacaciones, no me importa. Fin de semana es fin de semana. Cristina, pero tú no sales. No me importa. No me importa. Continuamos en esta tarde, en estos momentos 33 grados en la temperatura. Tuvimos una mañana muy agradable. Ayer también dominguito estuvo agradable. ¿Qué tal le fue el sábado? ¿Llovió para su rumbo? ¿No llovió? Nosotros teníamos una fiesta en alberca y acá en mi casa, que no es su casa, ay, bien fea, no, acá por mi casa estaba la lluvia, los truenos y el aire y así todo de que no, va a ser devastador esto. Pero los que tienen niño me entenderán que cuando tú ya le dijiste a tus hijos que vas a ir a una fiesta, pues les tienes que cumplir, porque si no van a estar, ¿y a qué nos vamos? ¿Y por qué no? Y es que tú ya habías dicho, y que bla, bla, bla. Dije, mira, vamos a ir, vemos si nos podemos bajar y todo, si no, pues nos regresamos, no hay ningún problema, según como nos toque el clima. Oigan, haz de cuenta que parece que la nubecita estaba nomás así en lo que era de mi casa, ya para allá, para donde era el evento, completamente bien el día, pudieron disfrutar, que por cierto, gracias a la invitación, estuvo muy padre la fiesta. Disfrutamos todos. Todos, papás y niños. Esas fiestas sí me gustan. Entonces, así estuvo el sábado, bien, bien loco. De que aquí sí llovía, acá no, y luego acá otra vez sí, y así. Así estuvo. Y ayer domingo también, que sí el airecito y que sí la lluvia. Y hoy parte de la mañana también estuvo así. Ahorita como que, ay, anda queriendo ya salir el solecito. Ahí anda queriendo salir. Saludos para Karin, el yesero del amor, que ya se está reportando con nosotros. Dice, es lunes de darle calmado. Saludos para Antonio, Juan, Arturo y José, ahí en la Buenavista Sur. Les enviamos también el saludo en esta tarde.
1: Ay. Hola, hola, Cristi. Un saludo acá para la racita bañilera, que andamos al millón, con toda la actitud como debe de ser, iniciando semanita. Hay con una rolita, ¿no, Cristi? Tropicalísimo Apache, la de Noé. Ay, por favor, Cristi, pues ya te la sabes. Excelente, excelente inicio de semana con toda la actitud. ¡Al millón! Y pues ya te la sabes. ¡Suéltala, suéltala y súbele que no he robado! ¡Bien, bien, bien, bien, bien, bien, bien, bien, bien!
0: ¡Hoy no más! Claro que sí, ahí le mandamos el saludote para el tremendísimo Reynol y con muchísimo gusto complaciendo en esta tarde. 878-7348-81. Te invitamos para que tú también te pongas en contacto con nosotros en esta tarde.

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7: Los prohibidos, don Gómez.

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2: Cada 4 años el planeta presencia el mayor experimento de psicología que existe. La prueba siempre es la misma. Un balón, una portería, 11 pasos de distancia y un ser humano enfrentando una presión que muy pocos conocerán en toda su vida. Conforme el mundial entra en su recta final, los empates dejan de ser una posibilidad para convertirse en un problema. Alguien tiene que avanzar y alguien tiene que despedirse del torneo. Entonces aparecen los penales. Pocas reglas generan tanta polémica. Para algunos son una lotería, para otros una prueba definitiva de carácter. Hay quien sostiene que resulta injusto decidir 4 años de preparación mediante una serie de disparos desde un manchón penal. El fútbol es un deporte profundamente colectivo. Durante 120 minutos interviene la táctica, el esfuerzo compartido, el trabajo en equipo. Pero al final, el destino de un país puede recaer sobre una sola persona. Y esa es precisamente la grandeza del experimento. El penal no pone a prueba únicamente la técnica, sino también la mente. En este mundial han fallado hasta leyendas como Messi y Mbappé. Nadie está vacunado contra la presión. El arquero intenta anticipar la decisión del tirador, el tirador intenta adivinar el movimiento del arquero. Ambos saben que millones de personas los observan. En apenas un segundo conviven estrategia, estadística, intuición, memoria, entrenamiento y sobre todo, miedo. Para el ser humano es mayor el sufrimiento de perder que el placer de ganar. No es igual cobrar para ponerse arriba que hacerlo sabiendo que un error significa la eliminación. La distancia es idéntica, el balón pesa lo mismo, lo único que cambia es la carga emocional. Tal vez por eso los penales nos parecen injustos. Ya no se premia a quien juega mejor, sino a quien administra mejor la presión. El fútbol y la vida no siempre son justos y a veces no gana quien mejor juega. A veces gana quien entiende que el verdadero rival no está enfrente, sino dentro de uno mismo. Te saluda tu amigo Enrique Martínez. Que tengas un excelente día.
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0: 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Son las 3 con 30 minutos.
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1: Estas son las notas más relevantes de la ciudad de Piedras Negras. Jacobo Rodríguez cambia la vida de Don Pedro de dormir bajo un árbol a tener una traila como hogar. Lo que hace unos días era una lona colocada bajo un árbol en un terreno baldío, hoy se convirtió en un hogar digno para Don Pedro, un adulto mayor que recibió el respaldo del alcalde de Piedras Negras, Jacobo Rodríguez. La historia comenzó a través de redes sociales. Se dio a conocer que Don Pedro llevaba aproximadamente una semana viviendo

0: a la intemperie, sin un lugar seguro donde dormir. Al conocer la situación, el alcalde acudió personalmente para entrevistarse con él y conocer sus necesidades. La historia de don Pedro dio un giro completamente cuando el alcalde de Piedras Negras, Jacobo Rodríguez, le informó a don Pedro que le había conseguido un lugar donde vivir. El adulto mayor confesó que ya había conseguido una traila, solamente que no tenía el dinero para comprarla, por lo que el alcalde de Piedras Negras, Jacobo Rodríguez, gestionó la adquisición de esta traila y también del espacio donde fue colocada para que el adulto mayor no sufra de esta necesidad. Jacobo Rodríguez busca más escuelas para el sector poniente de Piedras Negras tras la aprobación de Cabildo de la donación de un predio en la colonia Ampliación Praderas para la construcción de una escuela preparatoria. El alcalde Carlos Jacobo Rodríguez informó que el municipio también trabaja para concretar una escuela primaria en el sector de la ciudad. El edil explicó que la gestión es para este proyecto que comenzará a finales de este año. Rodríguez González reconoció que el proceso ha enfrentado dificultades por la Secretaría de Educación del Estado, por lo que se busca la intervención de la Secretaría de Educación Federal. Asimismo, destacó que el gobierno municipal continúa colaborando con los programas educativos impulsados por el gobierno de México, los cuales contemplan la construcción de preparatorias y universidades. Recordó que anteriormente se realizaron gestiones para una universidad en Piedras Negras, pero esta no pudo concretarse debido a que no había un espacio, por lo cual ya se trabaja en gestiones para traer de nueva cuenta estos proyectos. Jacobo Rodríguez destaca avances en inclusión y respalda trabajos de los regidores con discapacidad. El alcalde Jacobo Rodríguez aseguró que la inclusión de las personas con discapacidad es una realidad en su administración y destacó el trabajo realizado por los regidores Ismael Gallo e Ivonet Vega en favor de este sector de la población. Luego de la aprobación del Reglamento para la Inclusión, Accesibilidad Universal y Participación Pública de las Personas con Discapacidad del municipio de Piedras Negras, el edil señaló que este gobierno ha impulsado acciones concretas para garantizar una mayor participación e igualdad de oportunidades. Rodríguez recordó que desde el inicio de su proyecto político se dio espacio a personas con discapacidad para formar parte del Cabildo y subrayó que ambos regidores han desempeñado un papel activo dentro de la administración municipal. Estas fueron las notas más relevantes de la ciudad de Piedras Negras. Te invitamos a seguir las plataformas digitales de Coahuila Hoy, informó Miguel Magaña.
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2: 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Son las 3 de la tarde con 44 minutos.

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3: Son las 3 de la tarde con 52 minutos. 3:52. Muy buenas tardes. Seguimos a través de Coahuila y Radio 106.3. Dueños del aire. Te invito para que nos sigas en redes sociales. Nos encuentras como Coahuila Hoy y estés bien informado, no todo lo que pasa en Piedras Negras, en todo el estado de Coahuila.

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0: hiciste, lo dejaste ir. Son las 4 de la tarde con 8 minutos. Ahí está, ¿por qué gritas, Cristina? 4 con 8, muy buenas tardes. Seguimos a través de Coahuila Hoy Radio. Dueños, dueños del aire, la radio donde tú mandas. Oigan, yo les quiero preguntar, ¿ya me siguen en redes sociales? A mí, a mi comadre La Roja, ¿ya nos siguen en redes sociales? Mi comadre la encuentras como Roja Rodríguez. A mí me encuentras como Cristina Treviño en Facebook e Instagram. Te invito para que nos sigas y estés al pendiente ahí de nuestras publicaciones y todo ese rollo, ya sabes. Te tenemos información importante y así. Así como también en la de Coahuila Hoy Radio, que vas a encontrar información importante, no tanto que dijes, ay, nada más de piedra. No. Tenemos información de todo el estado de Coahuila, así que dale like a la página, Coahuila Hoy Radio. 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Y también de nuestra página Coahuila Hoy, le puedes decir a tu Alexa, Alexa, reproduce Coahuila Hoy Radio y súbele. Es muy importante que le digas y súbele, porque si no, no te va a hacer caso. Entonces, así también nos encuentras en tu Alexa, también nos puedes escuchar. No hay pretexto, no hay pretexto. Puedes descargar nuestra aplicación, nos puedes escuchar en línea. O sea, a ver, ponme un pretexto para no escucharnos. No hay pretexto para no escucharnos. Así que te invitamos para que estés al pendiente de lo que acontece en Coahuila Hoy Radio y también a que nos sigas en nuestras redes personales. Nos encuentras como Cristina Treviño en Facebook e Instagram. Síguenos, dale seguir. Ya sé que ya entraste, ya sé que andas ahí. Dale seguir. Dale seguir. Presiona el botoncito azul. Síguenos. Y muy pendientes de nuestro contenido. Son las 4 de la tarde con 10 minutos. 4 con 10. Seguimos a través de Coahuila Hoy Radio en esta excelente tarde de lunes. Lunes de darle calmado. Lunes de casi casi ya es viernes. Lunes de qué. Mi comadre no le hace el feo. Yo sí. Y fíjense que hoy, es que miren, déjenme les platico. Ya me acomodé en chismosa. Ya me acomodé. El día de hoy se graduaron del Colegio Vizcaya. Ahí es que yo tengo mis hijos y tengo muchos hijos adoptivos. Se graduó un amigo de mi hija, hijo de un amigo mío. Así que así. Entonces, ahí andamos echando porra. Nos encanta el mitote y ahí andamos desde bien tempranito. Y luego que ve para allá, luego que ve para acá. Así que esta semana sí la empezamos muy activos. Esperemos que así siga toda la semana. Por lo visto sí, tenemos muchos pendientes. Espero que usted también haya tenido un excelente inicio de semana. Apenas va arrancando. Y bueno, pues no nos queda más que esperar el tan anhelado fin de semana. Así es. Saludos también, que ahí en la, es que yo no soy una mamá normal, ya lo saben, ¿verdad? El sábado también andamos ahí de fiesta, en una fiesta infantil, conviviendo con las otras mamás de los compañeros de mis hijos. No, hombre, ya andamos armando la graduación del próximo año, con eso les digo todo, así de mitoteras andamos en plan mitotes, de una vez que se vaya haciendo. Seguimos a través de Coahuila Hoy Radio. Muy buenas tardes, 878-7348-81, para que usted se ponga en contacto con nosotros y nos platique dónde nos está escuchando, qué tal fue su fin de semana, qué anda haciendo. Ya sabe, yo todo quiero saber. Seguimos a través de Coahuila Hoy Radio 106.3, dueños, dueños del aire.
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en esta tarde. Gracias, les enviamos el saludo. Hoy no te tocó tan feo el clima. Hoy no te tocó tan feo el clima. El solecito como que quiere salir. Andas en la comida apenas, no, hombre.

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0: aquí mando yo.
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recta final de nuestro turno de este lunes 13 de julio. Ahí le mando el saludo y felicitación para mi hermana Marisela Treviño, que el día de hoy está cumpliendo años. Muchísimas felicidades, carnal.

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1: Estas son las notas más relevantes de la ciudad de Piedras Negras. Jacobo Rodríguez cambia la vida de Don Pedro de dormir bajo un árbol a tener una traila como hogar. Lo que hace unos días era una lona colocada bajo un árbol en un terreno baldío, hoy se convirtió en un hogar digno para Don Pedro, un adulto mayor que recibió el respaldo del alcalde de Piedras Negras, Jacobo Rodríguez. La historia comenzó a través de redes sociales. Se dio a conocer que Don Pedro llevaba aproximadamente una semana viviendo a la intemperie, sin un lugar seguro donde dormir. Al conocer la situación, el alcalde acudió personalmente para entrevistarse con él y conocer sus necesidades. La historia de Don Pedro dio un giro completamente cuando el alcalde de Piedras Negras, Jacobo Rodríguez, le informó a Don Pedro que le había conseguido un lugar donde vivir. El adulto mayor confesó que ya había conseguido una traila, solamente que no tenía el dinero para comprarla, por lo que el alcalde de Piedras Negras, Jacobo Rodríguez, gestionó la adquisición de esta traila y también del espacio donde fue colocada para que el adulto mayor no sufra de esta necesidad. Jacobo Rodríguez busca más escuelas para el sector poniente de Piedras Negras tras la aprobación de Cabildo de la donación de un predio en la colonia Ampliación Praderas para la construcción de una escuela preparatoria. El alcalde Carlos Jacobo Rodríguez informó que el municipio también trabaja para concretar una escuela primaria en el sector de la ciudad. El edil explicó que la gestión es para este proyecto que comenzará a finales de este año. Rodríguez González reconoció que el proceso ha enfrentado dificultades por la Secretaría de Educación del Estado, por lo que se busca la intervención de la Secretaría de Educación Federal. Asimismo, destacó que el gobierno municipal continúa colaborando con los programas educativos impulsados por el gobierno de México, los cuales contemplan la construcción de preparatorias y universidades. Recordó que anteriormente se realizaron gestiones para una universidad en Piedras Negras, pero esta no pudo concretarse debido a que no había un espacio, por lo cual ya se trabaja en gestiones para traer de nueva cuenta estos proyectos. Jacobo Rodríguez destaca avances en inclusión y respalda trabajos de los regidores con discapacidad. El alcalde Jacobo Rodríguez aseguró que la inclusión de las personas con discapacidad es una realidad en su administración y destacó el trabajo realizado por los regidores Ismael Gallo e Ivonette Vega en favor de este sector de la población. Luego de la aprobación del Reglamento para la Inclusión, Accesibilidad Universal y Participación Pública de las Personas con Discapacidad del municipio de Piedras Negras, el edil señaló que este gobierno ha impulsado acciones concretas para garantizar una mayor participación e igualdad de oportunidades. Rodríguez recordó que desde el inicio de su proyecto político se dio espacio a personas con discapacidad para formar parte del Cabildo y subrayó que ambos regidores han desempeñado un papel activo dentro de la administración municipal. Estas fueron las notas más relevantes de la ciudad de Piedras Negras. Te invitamos a seguir las plataformas digitales de Coahuila Hoy, informó Miguel Magaña.
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0: Ahora a las 4 con 52 minutos.
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1: Con esto nos despedimos. Muchísimas gracias por acompañarnos. Viene mi compañero Raciel Valdés para continuar con nuestra excelente programación en este lunes. Se despide su amiga Cristina Treviño. Nos escuchamos, si Dios quiere, el día de mañana en punto de la 1 de la tarde a través de Coahuila Hoy Radio. Dueños, dueños del aire. Bye.

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2: Cada 4 años el planeta presencia el mayor experimento de psicología que existe. La prueba siempre es la misma: un balón, una portería, 11 pasos de distancia y un ser humano enfrentando una presión que muy pocos conocerán en toda su vida. Conforme el mundial entra en su recta final, los empates dejan de ser una posibilidad para convertirse en un problema. Alguien tiene que avanzar y alguien tiene que despedirse del torneo. Entonces aparecen los penales. Pocas reglas generan tanta polémica. Para algunos son una lotería, para otros una prueba definitiva de carácter. Hay quien sostiene que resulta injusto decidir 4 años de preparación mediante una serie de disparos desde un manchón penal. El fútbol es un deporte profundamente colectivo. Durante 120 minutos interviene la táctica, el esfuerzo compartido, el trabajo en equipo. Pero al final, el destino de un país puede recaer sobre una sola persona. Y esa es precisamente la grandeza del experimento. El penal no pone a prueba únicamente la técnica, sino también la mente. En este mundial han fallado hasta leyendas como Messi y Mbappé. Nadie está vacunado contra la presión. El arquero intenta anticipar la decisión del tirador, el tirador intenta adivinar el movimiento del arquero. Ambos saben que millones de personas los observan. En apenas un segundo conviven estrategia, estadística, intuición, memoria, entrenamiento y sobre todo, miedo. Para el ser humano es mayor el sufrimiento de perder que el placer de ganar. No es igual cobrar para ponerse arriba que hacerlo sabiendo que un error significa la eliminación. La distancia es idéntica, el balón pesa lo mismo, lo único que cambia es la carga emocional. Tal vez por eso los penales nos parecen injustos. Ya no se premia a quien juega mejor, sino a quien administra mejor la presión. El fútbol y la vida no siempre son justos, y a veces no gana quien mejor juega. A veces gana quien entiende que el verdadero rival no está enfrente, sino dentro de uno mismo. Te saluda tu amigo Enrique Martínez, que tengas un excelente día.
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Escuchaste música de duelo con los rojos. Y a mí me gustas tú y nadie más que tú. 5:07 p.m, Raciel Valdés está en cabina. ¡Que pare! ¡Ánimo, mi gente bonita! ¡Excelente inicio de semana! Aquí está la alta consigna y este es el amor de mi vida. ¡Súbele, machín!

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1: ¡Y ay, amores! Esos son los Acosaco Party. ¡Báilele, machina, en esta tardecita Ricky Cookie de lunes! ¡Lunes del bañilero! ¡Lunes de onte anda, Reynold!

0: Son las 5 con 20 minutos. 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
2: Y lo viene Polo Urias y su maquinaria norteña que pare con el corrido de los mojados. Son las 5 de la tarde con 26 minutos. Excelente San Lunes, mi gente bonita.

0: Son las 5 con 31 minutos.
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para la comadre Damaris, que se le atravesaron unas güeras, nomás presumiendo y no, nada para acá, nada cae, para acá, nada cae. Provechito, comadre. Ahí le una de Lalo Mora. Eso se llama Viéntame, nomás para que despierte a Lalita.

0: Estas son las notas más relevantes de la ciudad de Piedras Negras. Jacobo Rodríguez cambia la vida de Don Pedro de dormir bajo un árbol a tener una traila como hogar. Lo que hace unos días era una lona colocada bajo un árbol en un terreno baldío, hoy se convirtió en un hogar digno para Don Pedro, un adulto mayor que recibió el respaldo del alcalde de Piedras Negras, Jacobo Rodríguez. La historia comenzó a través de redes sociales. Se dio a conocer que Don Pedro llevaba aproximadamente una semana viviendo a la intemperie, sin un lugar seguro donde dormir. Al conocer la situación, el alcalde acudió personalmente para entrevistarse con él y conocer sus necesidades. La historia de Don Pedro dio un giro completamente cuando el alcalde de Piedras Negras, Jacobo Rodríguez, le informó a Don Pedro que le había conseguido un lugar donde vivir. El adulto mayor confesó que ya había conseguido una traila, solamente que no tenía el dinero para comprarla, por lo que el alcalde de Piedras Negras, Jacobo Rodríguez, gestionó la adquisición de esta traila y también del espacio donde fue colocada para que el adulto mayor no sufra de esta necesidad. Jacobo Rodríguez busca más escuelas para el sector poniente de Piedras Negras tras la aprobación de Cabildo de la donación de un predio en la colonia Ampliación Praderas para la construcción de una escuela preparatoria. El alcalde Carlos Jacobo Rodríguez informó que el municipio también trabaja para concretar una escuela primaria en el sector de la ciudad. El edil explicó que la gestión es para este proyecto que comenzará a finales de este año. Rodríguez González reconoció que el proceso ha enfrentado dificultades por la Secretaría de Educación del Estado, por lo que se busca la intervención de la Secretaría de Educación Federal. Asimismo, destacó que el gobierno municipal continúa colaborando con los programas educativos impulsados por el gobierno de México, los cuales contemplan la construcción de preparatorias y universidades. Recordó que anteriormente se realizaron gestiones para una universidad en Piedras Negras, pero esta no pudo concretarse debido a que no había un espacio, por lo cual ya se trabaja en gestiones para traer de nueva cuenta estos proyectos. Jacobo Rodríguez destaca avances en inclusión y respalda trabajos de los regidores con discapacidad. El alcalde Jacobo Rodríguez aseguró que la inclusión de las personas con discapacidad es una realidad en su administración y destacó el trabajo realizado por los regidores Ismael Gallo e Ivonette Vega en favor de este sector de la población. Luego de la aprobación del Reglamento para la Inclusión, Accesibilidad Universal y Participación Pública de las Personas con Discapacidad del municipio de Piedras Negras, el edil señaló que este gobierno ha impulsado acciones concretas para garantizar una mayor participación e igualdad de oportunidades. Rodríguez recordó que desde el inicio de su proyecto político se dio espacio a personas con discapacidad para formar parte del Cabildo y subrayó que ambos regidores han desempeñado un papel activo dentro de la administración municipal. Estas fueron las notas más relevantes de la ciudad de Piedras Negras. Te invitamos a seguir las plataformas digitales de Coahuila Hoy, informó Miguel Magaña.
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2: Hola, ¿qué tal, amigos de Coahuila Hoy Radio? 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Besos.

0: Son las 5:56.
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me quejo ni me rajo, dicen los tucanes de Tijuana y Tapi. Son las 6 de la tarde con 15 minutos, estás en las complacencias, en el tú me la pides, yo te la pongo. Mándame mensaje al 878-703-4881, aquí está la fiera de Ojinaga y eso se llama ¿Qué día empezamos? ¡Súbele!

0: Son las 6:21. 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

0: Escuchaste música de Karim León, esta se llamó Tú. Son las 6 de la tarde con 28 minutos
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0: Y esas son tus últimas palabras con los Tigres del Norte. Mándame mensaje al 878-703-4881.

0: Son las 6:32.
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Estas son las notas más relevantes de la ciudad de Piedras Negras. Jacobo Rodríguez cambia la vida de Don Pedro de dormir bajo un árbol a tener una traila como hogar. Lo que hace unos días era una lona colocada bajo un árbol en un terreno baldío, hoy se convirtió en un hogar digno para Don Pedro, un adulto mayor que recibió el respaldo del alcalde de Piedras Negras, Jacobo Rodríguez. La historia comenzó a través de redes sociales. Se dio a conocer que Don Pedro llevaba aproximadamente una semana viviendo a la intemperie, sin un lugar seguro donde dormir. Al conocer la situación, el alcalde acudió personalmente para entrevistarse con él y conocer sus necesidades. La historia de Don Pedro dio un giro completamente cuando el alcalde de Piedras Negras, Jacobo Rodríguez, le informó a Don Pedro que le había conseguido un lugar donde vivir. El adulto mayor confesó que ya había conseguido una traila, solamente que no tenía el dinero para comprarla, por lo que el alcalde de Piedras Negras, Jacobo Rodríguez, gestionó la adquisición de esta traila y también del espacio donde fue colocada para que el adulto mayor no sufra de esta necesidad. Jacobo Rodríguez busca más escuelas para el sector poniente de Piedras Negras tras la aprobación de Cabildo de la donación de un predio en la colonia Ampliación Praderas para la construcción de una escuela preparatoria. El alcalde Carlos Jacobo Rodríguez informó que el municipio también trabaja para concretar una escuela primaria en el sector de la ciudad. El edil explicó que la gestión es para este proyecto que comenzará a finales de este año. Rodríguez González reconoció que el proceso ha enfrentado dificultades por la Secretaría de Educación del Estado, por lo que se busca la intervención de la Secretaría.

0: Secretaría de Educación Federal. Asimismo, destacó que el gobierno municipal continúa colaborando con los programas educativos impulsados por el gobierno de México, los cuales contemplan la construcción de preparatorias y universidades. Recordó que anteriormente se realizaron gestiones para una universidad en Piedras Negras, pero esta no pudo concretarse debido a que no había un espacio, por lo cual ya se trabaja en gestiones para traer de nueva cuenta estos proyectos. Jacobo Rodríguez destaca avances en inclusión y respalda trabajos de los regidores con discapacidad. El alcalde Jacobo Rodríguez aseguró que la inclusión de las personas con discapacidad es una realidad en su administración y destacó el trabajo realizado por los regidores Ismael Gallo e Ivonet Vega en favor de este sector de la población. Luego de la aprobación del Reglamento para la Inclusión, Accesibilidad Universal y Participación Pública de las Personas con Discapacidad del municipio de Piedras Negras, el edil señaló que este gobierno ha impulsado acciones concretas para garantizar una mayor participación e igualdad de oportunidades. Rodríguez recordó que desde el inicio de su proyecto político se dio espacio a personas con discapacidad para formar parte del cabildo y subrayó que ambos regidores han desempeñado un papel activo dentro de la administración municipal. Estas fueron las notas más relevantes de la ciudad de Piedras Negras. 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
2: Cada 4 años el planeta presencia el mayor experimento de psicología que existe. La prueba siempre es la misma: un balón, una portería, 11 pasos de distancia y un ser humano enfrentando una presión que muy pocos conocerán en toda su vida. Conforme el mundial entra en su recta final, los empates dejan de ser una posibilidad para convertirse en un problema. Alguien tiene que avanzar y alguien tiene que despedirse del torneo. Entonces aparecen los penales. Pocas reglas generan tanta polémica. Para algunos son una lotería, para otros una prueba definitiva de carácter. Hay quien sostiene que resulta injusto decidir 4 años de preparación mediante una serie de disparos desde un manchón penal. El fútbol es un deporte profundamente colectivo. Durante 120 minutos interviene la táctica, el esfuerzo compartido, el trabajo en equipo. Pero al final, el destino de un país puede recaer sobre una sola persona. Y esa es precisamente la grandeza del experimento. El penal no pone a prueba únicamente la técnica, sino también la mente. En este mundial han fallado hasta leyendas como Messi y Mbappé. Nadie está vacunado contra la presión. El arquero intenta anticipar la decisión del tirador, el tirador intenta adivinar el movimiento del arquero. Ambos saben que millones de personas los observan. En apenas un segundo conviven estrategia, estadística, intuición, memoria, entrenamiento y sobre todo, miedo. Para el ser humano es mayor el sufrimiento de perder que el placer de ganar. No es igual cobrar para ponerse arriba que hacerlo sabiendo que un error significa la eliminación. La distancia es idéntica, el balón pesa lo mismo. Lo único que cambia es la carga emocional. Tal vez por eso los penales nos parecen injustos. Ya no se premia a quien juega mejor, sino a quien administra mejor la presión. El fútbol y la vida no siempre son justos, y a veces no gana quien mejor juega. A veces gana quien entiende que el verdadero rival no está enfrente, sino dentro de uno mismo. Te saluda tu amigo Enrique Martínez. Que tengas un excelente día.
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2: Y bueno, despedimos de esta hora de complacencias con Carlos Mora y eso se llama Como Perro. Y aquí nos vamos a la ruta musical, al road trip de Raciel Valdés en Coahuila y Radio en el 106.3 de tu FM. No te despegues, que viene lo mejor del country y el tejano.

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